0: Las 7 de la noche, 6 minutos. 7 de la noche, 6 minutos. 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Un saludo para Chivan. Chivan está ahí reportando sintonía. Bueno, dice por acá, hola Olímpica, buenas noches. ¿Me puedes poner Aliados del Tiempo? Un saludo para Rafael Ramos. Para Diego, un saludo para Dieguito. Un saludo para Dieguito que está reportando sintonía. Un saludo para Franci. 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Un saludo para Joan Sebastián Vinasco. Dice para un saludo de cumpleaños para Julio César Guevara Gallego. Julio César Guevara Gallego, felicitaciones, hermano. Déjeme noticas de voz, déjeme reporte de sintonía o escríbame. Escríbame. 320-670-1027.
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0: Las 7 de la noche, 7 minutos. 7 de la noche, 7 minutos en Olímpica Estéreo. Una canción del Charrito Negro que me pidieron hace ratico y con mucho gusto lo vamos a complacer.

Esta canción nos la piden desde el barrio del Japón. Está reportando sintonía. Esto se llama Sirena Encantada. El buen vallenato. En esta hora ustedes manejan sus notas de voz. Ya viene El Pájaro Loco, la canción de Johairo Pérez, que también me están pidiendo.

Hola Olímpica, buenas noches. ¿Será que me pueden poner una cancioncita a una sirena de Jorge Mar? Me parece que se llama el cantante. Olímpica, yo escucho Olímpica porque me pone estoy bien bueno. Escucha.

7:46, sigue la música, usted nos sigue acompañando, nosotros lo seguimos acompañando con muy buena música. Un saludo para Franci, para Rosa, doña Rosita.

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0: 5 de la mañana en punto, 5 en punto. Buenos días, buenas tardes, buenas noches, donde quiera que se encuentren. Los saluda Olímpica Estéreo, 102.7 temprano, es más bacano. 5 en punto.
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0: 5 de la mañana, 3 minutos. Buenos días en Pereira, Armenia, Manizales, Caldas, Quindío, Risaralda. Buenos días en el norte del Valle, Valle del Cauca, Cali, Chocó. Buenos días en Santa Rosa, La Virginia, Cartago, Cuba, Dos Quebradas, Colombia, América. Buenos días. Buenas tardes en Asia, África. Buenas tardes en Europa. Buenas noches en algunas tardes, noches, en otras noches, en Asia, África y Oceanía. A esta hora con Olímpica Estéreo 102.7. 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
0: Saludando a todos los oyentes del WhatsApp Olímpica 320-670-1027. Vertica, buenos días. Hola, Norbey, ¿cómo está? Norbey, ¿bien o no?
2: Muy buenos días, Barucho.
0: ¿Cómo estás?
2: Y para todos los locutores, incluyendo usted, Barucho.
0: Señor.
2: Un saludo cordial. Para que me haga el favor de una canción.
0: Dime.
2: Parrandera, la canción La Víspera de Año Nuevo.
0: La Víspera.
2: Desde Pereira, escuchando Olímpica Estéreo, porque me pone de todo.
0: Y bien bueno. Mucho gusto, feliz día, Norbe y Nelson. Buenos días, Nelson. En Londres, en Guildford. Buenos días, Nelson.
3: Barucho, muy buenos días.
0: ¿Cómo estás?
3: Baruchín Pingüín.
0: Señor.
3: ¿Cómo estás, Baruchito?
0: Excelente, Baruchito, gracias.
3: Nelson, reportando en tu niña, ya que es la lejanía. Sí. Jae, ¿no?
0: ¿Y ello?
3: ¿Qué es Guildford, Barucho?
0: ¿Guildford?
3: Bueno, Baruchito. Marucho, yo bien, gracias a Dios. ¿Cómo está? Espero que esté muy bien usted y su familia.
0: Sí, señor.
3: Y un gran saludo a todos los oyentes. Mil bendiciones para todos.
0: Amén.
3: Y gracias por escuchar la número uno nacional e internacional.
0: Eso.
3: Marucho, ese día no me reportaba porque usted ya sabe, Marucho, ¿no?
0: ¿Qué pasó?
3: ¿Cómo es la situación? Uh-huh. A veces me da chicopala y sí, piénsala. Bueno, Marucho.
0: Tienes toda la razón,
3: Marucho,
0: señor.
3: Pero hay un tema muy bacano, hombre, que es nuevo. ¿Cómo es que se llama ese tema, hermano, que cogió de la mano? Yo no me acuerdo de ese tema. Es nuevo, es nuevo. Que cogió de la mano o cogido algo así parecido, no sé más.
0: No sueltes mi mano.
3: Bueno, si ese tema de usted de pronto no lo analiza ni nada, no lo encuentra, entonces más al favor me coloca el inmigrante, ¿sí?
0: ¿Listo?
3: Es tan amable el inmigrante o el tren lento, uno de los dos.
0: Listo.
3: Bueno, Marucho, señor, no le quito más tiempo.
0: Con mucho gusto.
3: Encantado de escucharte, Marucho.
0: Igualmente.
3: Y gracias a Dios, está bien y su familia.
0: Adiós,
3: y todos por allá.
0: Sí, señor.
3: Bueno, Marucho, a pesar de la situación, Marucho, hay que seguir adelante, ¿sí o qué?
0: Es con toda.
3: Sigue adelante y sigue confiando siempre en Dios, hermano, porque es el único, hermano.
0: Siempre.
3: Es la última palabra de Dios, hermano, del Señor, hermano. Entonces hay que seguir confiando en Él.
0: Siempre Dios.
3: Y orando, hermano, usted, que la oración tiene mucho poder.
0: Sí, señor, es
3: verdad. Seguir orando, hermano, y seguir ayudando, porque todavía no se ha acabado, hermano. Hay que seguir ayudando, hermano, aportando, porque esto va para largo. Esto apenas está empezando. Sí, no, Marucho,
0: apenas,
3: no, Marucho.
0: Apenas estamos empezando.
3: No le quito más tiempo. Ya, que ayer, estamos tan cansados. ¿Sí? ¿Verdad, Marucho? Yo escucho Olímpica porque me coloca de todo. Y bien, bueno. Marucho, bendiciones. Un abrazo. Cuídate mucho.
0: Amén, Nelson. Dios te bendiga.
4: Y bien, bueno.
0: Yo creo que él habla de esta canción. Creo, pues, que es esta. No sueltes mi mano, Carlos Montoya. Freddy Montoya. 5-6.

0: Carlos Montoya y Freddy Montoya, no sueltes mi mano. 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
0: Los oyentes esperan este momento, esperan esta reflexión local, nacional, internacional, la esperan. Me dicen, Barucho, quiero escuchar al Happy. Barucho, quiero escuchar al locutor de Olímpica Cartagena. Barucho, quiero escuchar al Morenito. Con mucho gusto. Y es una gran persona, un gran ser humano, gran amigo, gran colega, gran hermano. El Happy, con esta excelente reflexión. Happy, buenos días, mi hermano, ¿cómo estás?
2: Que Dios te bendiga, que Dios te guarde cada día. Pereira, bendiciones. Colombia, bendiciones. Hermano mío, Barucho, buenos días.
0: Happy, buenos días.
2: Aquí estoy, como cada día, mi hermano.
0: Yo sé.
2: Te mando un abrazo.
0: Amén.
2: ¿Cómo estás hoy?
0: Excelente, doy gracias. ¿Y tú?
2: ¿Cómo amaneces, mi hermano Barucho?
0: Muy, muy bien.
2: Saludos a tu gente.
0: Bueno, señor.
2: Hoy les voy a hablar del desespero. Hoy no te desesperes. No te desesperes porque las cosas no estén saliendo como tú esperabas. Hay procesos que necesitan tiempo. Y aunque hoy no entiendas lo que tú estás pasando, Dios sí conoce el camino que estás recorriendo. A veces queremos respuestas inmediatas, queremos puertas abiertas ya, soluciones para ayer, pero también hay momentos en los que Dios nos está preparando mientras esperamos. Recuerda esto, esperar no significa que tú estás olvidado. Esperar no quiere decir que todavía la bendición no llegue. Lo que Dios te está pidiendo es que esperes un poco más, porque la bendición que viene va a ser gigante, va a ser maravillosa. Sigue haciendo tu parte, sigue luchando, sigue creyendo y sobre todo no permitas que la desesperación te haga tomar decisiones equivocadas. Desesperarse es como sentarse en una mecedora y esperar, ¿a qué? Ahí lo que usted va a hacer es entretenerse, pero no lo va a llevar a ningún lugar. Que Dios te bendiga inmensamente y que tengas un hermoso día, agarrado de la bendición de Dios. Recuerda Pereira, Colombia y el mundo, que Dios es bueno. ¡Barucho! Dios te bendiga, mi hermano.
0: Dios te bendiga, Happy. Gracias por esa excelente reflexión el día de hoy. Dios te bendiga, Happy. 513.
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3: 5:15, 5:15. Bueno, atención porque hay corte de agua en Dos Quebradas por parte de Serviciudad. Hay corte de agua en Dos Quebradas por parte de Serviciudad. Dice, suspensión programada del servicio de acueducto. Serviciudad informa que de acuerdo con las labores de reparaciones que realiza en Pocabal, en la aducción del río Campo Alegrito, será necesario suspender temporalmente el suministro de agua potable. Desde hoy martes 15 de septiembre a partir de las 9 de la mañana hasta mañana miércoles 16 de septiembre a las 2 de la tarde aproximadamente. La afectación será especialmente en las zonas altas abastecidas por los tanques La Romelia y Libertadores, donde la recuperación podría tardar más tiempo. Hacer uso responsable del agua. Sectores afectados desde hoy, martes 15 de septiembre, 9 a.m., hasta aproximadamente mañana, miércoles 16 de septiembre, 2 en punto de la tarde. Atención a los barrios afectados. Bosques de la Acuarela, etapa 1, 2, 3 y 4. Carlos Ariel Escobar, Galaxia, Lara Bonilla, La Romelia, Laureles, El Rosal, Estación Gutiérrez, Acacias, La Floresta, La Divisa, Villa Carola, San Marcos, Puerto Azul, El Paraíso, La Mariana, Zaguán de las Villas, Júpiter, Divino Niño, Villa de Marcos, César Augusto López, Urbanización Piamonte, Aqua, Los Juncos, Mercurio, El Zafiro, Puerto Nuevo, Nogal de los Alpes, Los Alpes, Emaús 1 y 2, Llano Azul, Tierra Verde, Camilo Torres Plan 1, 2, 3, Zonas 1 y 6, La Soledad, Cerro Azul, El Mirador, Libertadores, La Independencia, Sinaí, Loma Linda, Terracino, La Niña, El Diamante, Arturo López, Villa María, El Jazmín, Portal de los Alpes, Luis Carlos Galán, Bellavista 1 y 2, El Prado, Camilo Torres Plan 3, Zonas 2 a 7 y Plan 5, Zona 7, Pueblo Sol Bajo, Pueblo Sol, Altos de la Capilla, Venus, Alto de la Soledad, El Bosque, El Carbonero, Barúa, La Capilla, 7 de Agosto, Santa Teresita, Los Milagros, Versalles, Guadualito, San Diego, Modelo, Parque Residencial Los Molinos, Alejandría, Arrayanes, Maglosa, 1 de Agosto y El Ensueño, sin agua. A partir de hoy, martes 15 de septiembre, 9 a.m., hasta mañana miércoles 16 de septiembre, 2 de la tarde en punto aproximadamente. Es un mensaje de Serviciudad que hace por la afectación que será especialmente en zonas altas abastecidas por los tanques La Romelia y Libertadores, donde la recuperación podría tardar más tiempo. Suspensión programada del servicio de acueducto por parte de Serviciudad. 5 de la mañana, 19, 5:19, escuchas Olímpica.

0: ¡Ay, qué canción, qué canción! Para todo el mundo con Olímpica Estéreo 102.7 y también esa información es para ustedes, quien quiera contratar, cotizar con el show de la Baruchoteca, la Viejoteca de Barucho y mucho más. 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
0: Muchos de pronto me marcan y no les contesto porque estoy ocupadito, entonces me escriben. 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Buenos días, Duber Impacta, ¿cómo estás?
2: Olímpico, buenos días.
0: ¿Cómo estás?
2: Espero que se encuentren todos muy bien con la bendición de Dios.
0: Adiós, gracias.
2: Baruchito, señor. Para un temita.
0: Dime.
2: Las veteranas.
0: Uy, buena, buena.
2: Desde septiembre se siente que viene diciembre.
0: Claro.
2: Dios los bendiga, cordial saludo.
0: Amén, Dios te bendiga.
2: Sintonía desde las montañas de la Unión Valle.
0: Ay, en la Unión Valle, qué rico ver el amanecer y unos traguitos, un tintico con leche en polvo.
2: Yo escucho Olímpica porque me pone de todo y bien bueno.
0: ¡Eso!
3: ¡Y bien bueno!
0: Dale, Duber, Dios te bendiga. Salud para Aleja. Alejita, por acá dice Barucho, buenos días. En la Siria, Morelia, Alcalá, amanecimos sin agua. Ay, Dios mío bendito. Entonces, ¿qué pasará? ¿Qué pasó con el tema de la Siria? Dice que en la Siria, vía Morelia, Alcalá, amanecimos sin agua. Entonces, para que nos digan, por favor, si alguien sabe a quién le corresponde este sector de la Siria, vía Morelia, Alcalá. ¿Por qué amanecieron sin agua? Muchas gracias para quien nos quiera decir y tenga la información. Buenos días, ¿cómo estás? Dice, feliz cumpleaños. Por acá hay un cumpleaños. Hay que felicitar lo que dice. Feliz cumpleaños para mi amiga Diana Patricia Bustamante, la costeña, Cheno Joda. Que Dios la bendiga y nunca cambie. La queremos mucho todos los de Galicia por su forma de ser, la atención en su negocio. Que tenga excelente y maravilloso día. Por favor, una canción de cumpleaños para la costeña.

0: Galicias, costeña en Galicia, felicitaciones. Qué bonito que lo reconozcan a uno por esa forma de ser, por el ser humano que es. Qué bonito. Buenos días, dice Marucci. Otra pregunta. ¿Qué me hizo más preguntas por acá? A ver si. Marucho, buenos días. ¿Cómo estás? Feliz, bendecido día. Una pregunta. ¿De pronto sabes dónde están atendiendo de salud para programación de citas? ¿Pero con qué EPS? No entiendo. Gracias, Dios te bendiga. Y otra pregunta, ¿sí es cierto que Migración Colombia estará hoy haciendo una jornada en el Camp Dos Quebradas? Si me doy cuenta, Ashley, te digo, ¿listo? Si me doy cuenta de una, te lo digo. Dice Nelly, hermosa reflexión, un saludito desde España, con mucho cariño, Nelly. Pronto regresaré a encontrar mi Pereira destrozada. Aquí estoy escuchando la víspera de Año Nuevo, Nelly. Dios te bendiga, gracias por escuchar Olímpica 102.7. Buenos días, Olímpica.
1: Barucho, mijo, buenos días.
0: Hola.
1: ¿Cómo amanece, pues, mijo?
0: Excelente, adiós, gracias.
1: Bien,
0: adiós, no, gracias.
1: Está bien así, mijo.
0: Sí, señor, ¿y tú cómo estás?
1: Barucho, por aquí le reporta la sintonía.
0: ¿Patiancho?
1: Daniel, el Patiancho de Quinchía, mijo.
0: Sí, señor. Quiero
1: solicitarle una canción bien elegante, pues, póngame, pues, ahí el aguardientero, a ver.
0: Uy, uy, uy.
1: Ah, bueno, Barucho, mijo.
0: Allá, hijo.
1: Feliz y bendecido día.
0: Igualmente.
1: Dios me lo bendiga, mijo.
0: Amén.
1: Que porque escuchamos Olímpica, porque nos pone de todo y bien bueno.
2: ¡Y bien bueno!
0: Gracias, Pati Ancho, Dios te bendiga. Más por acá, Olímpica, buenos días.
3: Hola, Barucho, ¿qué tal?
0: Hola.
3: ¿Cómo está? Buenos días.
0: ¿Y tú?
3: Espero que tenga una excelente mañana.
0: Adiós, gracias.
3: Y desde septiembre se escucha que viene diciembre.
0: Sí, señora.
3: Para que me ponga arbolito de Navidad,
0: arbolito,
3: si es tan amable.
0: Arbolito de Navidad que siempre florece los 24. Oiga, qué mano de parranda. María, con mucho gusto. A ver, por acá, ¿quién más? ¿Qué le pasó a Nelson?
4: Epa, Marucho, le dio en todo el palo. Bendiciones, Marochín Pingüín.
0: Amén, Dios te bendiga, Dios te bendiga. 528, pues se siente que viene diciembre.
5: Desde septiembre se siente

0: 5:32, escuchas Olímpica 102.7 más oyentes a esta hora al 326-70-1027 que nos dicen los oyentes al WhatsApp Olímpica. WhatsApp Olímpica 320-670-1027. Hola Olímpica, buenos días.
1: Buenos días, Baruchito. Hola. A ver, reportando nuevamente sintonía desde Tailandia.
0: Uy, Tailandia.
1: Hoy quiero mandar un saludito a mi hermana Jacqueline Vargas y a su amiga Clementina La Jeti Grande, a mi cuñada Marina, mi sobrina Valeria Las Galamida, a mi sobrino Justin, a mi sobrino Juan,
0: ¿sí?,
1: y a todo el combo del barrio San Judas de la familia Bonilla. Eso. Vargas.
0: ¿Sí?
1: En especial a mi madre Ana Graciela.
0: Ambech.
1: Que los amo mucho y que muy pronto estaré allá con ellos.
0: Qué rico.
1: Y a usted, Baruchito, muchísimas gracias por esa excelente programación que tiene hoy.
0: Amén.
1: Y para pedir una canción, por favor.
0: ¿Cuál?
1: De Giovanni Ayala.
0: ¿Cuál?
1: Que se llama Para la Familia, si puede, por favor. Dios me lo bendiga.
0: Amén.
1: Y siempre en sintonía con la número uno, Olímpica Stereo, porque Amén. Me pone de todo.
2: Y bien bueno.
0: Bueno, Giovanna, ¿para qué la encontré? La encontré, no la conocía. Voy a escucharla Para mi Familia de Giovanni Ayala, escuchando Olímpica Stereo 102.7. Faltan 27 para las 6.
3: Hola familia. Gracias por estar aquí. Hay cosas que no se pueden decir hablando, pero con el don que me dio Dios y mi madre, quiero entregarles este bonito regalo. Madre, perdón por todos mis errores, pero les traje este bonito detalle para ti y toda mi familia Ayala. Los amo, nunca lo olviden. Giovanni Ayala, como un día me bautizaste. Gracias por ser mi madre.

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1: Cinco de la mañana, 37, 23 para las 6. A esta hora con Olímpica Estéreo 102.7, más oyentes, 320-670-1027. A ver para qué nos dicen los oyentes. Buenos días.
2: Baruchito, muy buenos días, mi hermano. ¿Cómo amanece?
1: ¿Y tú?
2: Habla Carlos Montoya, pero no el cantante Carlos Montoya, sino el Carlos Montoya aquí de West Palm Beach.
1: Ah, Estados Unidos.
2: Florida.
1: Sí, señor.
2: Saludo muy especial para todos, hermano. Y a ver si me puede poner un disquito, por favor.
1: ¿Cuál quieres?
2: ¿De? Jason Jiménez.
1: ¿Sí? ¿Cuál? ¿Cuál?
2: Cualquiera, hermano, porque me olvidó.
1: No, pues sí.
2: Cuídese mucho. Chao.
1: ¿En serio? ¿En serio se lo olvidó? No.
3: ¡Ay, qué bruto, pocalicero!
1: No, Carlitos, échele cabeza a ver.
2: Baruchito, ya me acordé.
1: Ah, bueno.
2: Ya no, mi amor, de Jason Jiménez.
1: Listo.
2: Gracias, mi hermano. Yo escucho listo. 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
1: Vale, pues Carlito Montoya, Alejito Buitrago. Buenos días, Alejito Buitrago. A esta hora con Olímpica 102.7.
4: Baruchín, chin, chin, Baruchín, pingüín. Buenos días. Baruchito, ¿cómo amanece?
1: Excelente, gracias.
4: La sintonía, Barucho.
1: Mira, fino.
4: ¿Cómo amanece? ¿Cómo va?
1: Excelente.
4: Baruchito,
1: señor.
4: Quisiera saludar a los compañeros de Transpepla, Servilujo, Cañate, todos los conductores que a esta hora estamos boleándole a la cabrilla.
1: ¿Qué?
4: Feliz y bendecido día. Dios los bendiga.
1: Amén.
4: Baruchito, señor. Un saludito bien especial ahí a la Milena, que está siempre en sintonía, y a la doctora Liliana, que también está pegada a ese radio. Yo escucho Olímpica porque me pone de todo. Y bien, bueno, Barucho, quisiera escuchar una cancioncita. No quiero envejecer.
1: Ay,
4: feliz
1: ay,
4: y bendecido día, Barucho.
5: Y bien, bueno.
1: Listo, Alejito Buitrago, Dios te bendiga más por acá. Buenos días. Saludito desde Alicante, España, de parte de Kelly. Por favor, me pueden poner Los Habanales y A la Bella Bella. Desde septiembre se siente que viene diciembre. Yo escucho Olímpica porque me pone de todo.
5: Y bien bueno.
1: Ahí está, con mucho gusto. 20 para las 6.

0: abrazo para todos los buceros. ¡Epa! 10 filitas para atrás, la señora por el tubo en medio. Ey, no le arrime el plátano a la señora, cuidado la mancha con el guineo.
1: Hoy la mancha amarilla también.
0: María, un abrazo bienito para todos los taxistas de Pereira.
1: También mancha blanca, mancha verde, particulares, motos, de tractomulas, camiones y mucho más. Volqueta.

5:47 nos dejaron cumpleaños olímpica. Dice Baruchito, buenos días, feliz y bendecido martes. Que Dios te bendiga. Andrés del 022. Baruchito, por favor, mi hija Ana Sofía Loaiza está de cumpleaños. Está en Brasil, que la amo. Gracias, Baruchito. Pues para Ana Sofía Loaiza, que está en Brasil, felicitaciones. De parte del papito Andresito, Ana Sofía. ¡Feliz cumpleaños!

0: Ana Sofía, felicitaciones. Dios te bendiga, oyentes Olímpica. ¿Qué nos dice por acá? Julián, ¿qué nos dice? Ahí está Julián escuchando Olímpica Estéreo. Para Maru también. Alejita Juanjo Miguel dice que en la Siria vía Morelia, cada que no hay agua, que eso ya es cosa de casi todos los días. Lo peor es que no avisan. Buenos días, Olímpica. Olímpica, buenos días. Hola, hola.
1: Bien, Olímpica. Para pedirles el grande favor y me complazcan. Ariel Fernando Villada. Ariel Fernando Noreña Villar. No.
0: ¿Sí? ¿Qué pasó? ¿Se le cortó?
1: Buenos días, Olímpica, para que me hagan el favor y me complazcan. Ariel Fernando Noreña Villada, en España, en su cumpleaños, de parte de su abuela Mercedes, que lo quiere, lo extraña, lo valora como él es. Una gran persona, un buen nieto, un buen hijo y un buen elemento. Dios me lo bendiga, que siga componiendo muchas y muchas canciones y que siga trabajando bien y bien juicioso como va. Que Dios me lo bendiga. Tengo siempre en mi corazón el Padre y el Hijo y el Espíritu Santo. Amén. Me lo favorezcan de todo mal y peligro. Muchas gracias, Olímpica. Escucho Olímpica porque me estoy bien bueno. Muchas gracias, Olímpica.
0: Claro, con mucho gusto para él. ¡Felicitaciones! Faltan 11 para las 6.

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3: 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Olímpica, buenos días.
4: Ole, Baruchito. Olé. Buenos días, Barucho. ¿Qué más, Joman? Ese vino, más que reportando sintonía de la panadería La Taona.
3: Eso.
4: Ahí paso a hablar las muchachonas, las compañeras de. De victorias, luchas. Baruchito, ahí para saludar, pues, vea, está mi hija Tatiana, está doña Lu, está Dariana, está mi sobrina Paola, está Betty.
3: ¿Tiene?
4: Está Erika de la cocina, está la arepera de Ayamile, está lo más lindo que Reinelita, por favor, que quiera venir, pregunte, que conozcan la panadería y lo más lindo de La Taona. Nah. Yo escucho Olímpica porque me pone de todo y bien bueno.
3: Queda diciembre.

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1: 6:09 a.m. Bienvenidos, es Temprano más bacano ya en esta segunda hora. Buen día para usted que amanece con nosotros. Buen día para usted que desde tempranito está conectado con la emisora del primerísimo lugar. Buenos días, conductores, amas de casa, toda la gente que está en los centros médicos en la ciudad de Pereira, guardia de seguridad, toda la gente que está en el exterior también al otro ladito del charco. Un abrazo bien especial. Hoy ya es martes 15 de septiembre, quincena. Bendita
2: qué
1: quincena.
2: Rico.
3: Ayer es 14 y hoy es 15.
1: Usted ya no puso la canción, Maruchito.
3: Sí, la pusimos. Días. A las 5 la pusimos.
1: A las 5
3: sí,
1: de la mañana.
3: Ustedes no estaban.
1: Muy temprano.
3: No.
1: ¿Qué más, Giovanni?
2: Muy buenos madrugador, días. Cierto. Muy bien, ¿tú cómo estás?
1: Muy bien. Estamos, afortunadamente.
2: Estamos. Pues mire, yo creí que anoche no iba a poder dormir realmente.
3: ¿Por qué?
2: Ayer con esa cantidad de temblores, yo dije, bendito Dios, uno como que se intranquiliza un poco, aunque dicen que
1: qué
2: es normal.
1: Tan berraca, ¿no?
2: Es normal. Oiga, ahora estaba viendo un informe del IDEAM, 7 temblores.
3: Anoche.
2: 7.
1: Sí,
2: no, desde ayer en horas de la tarde. Ayer empezó a temblar como eso de las 3 de la tarde. Aquí, gracias a Dios, pues es que yo ya no sé realmente. Anoche hablaba con mi hermano, si tiembla, yo ya no sabría realmente si está temblando, porque a mí literal desde el 10 de agosto todos los días me tiembla.
1: Ya nos volvieron locos, pues.
2: Entonces, pero mucha gente, por ejemplo, en Manizales, aquí en Pereira, en Cali también, sí, dicen que se sintió muy fuerte.
1: No, ayer en el sector del Chocó, está abierto, Maruchito, en el sector del Chocó, tuvo lo que se llama ese enjambre, ¿no? Ya les explicaremos más adelante porque hay una diferencia importante entre lo que es una réplica.
2: Así es.
1: Que ocurre después de un terremoto principal y que está relacionado con la misma ruptura o con el mismo ajuste de esa zona que se acaba de romper y acaba de colisionar para generar ese terremoto. Entonces la réplica es seguidita de ese terremoto. Y el enjambre, como ayer lo explicaban desde el Servicio Geológico Colombiano, hay que entender que se producen muchos sismos concentrados, ¿cierto?
3: Sí.
1: Seguidos en una zona.
3: Acumulados.
1: Durante un determinado periodo. Pero,
2: ¿puede ser meses?
1: Sí, pero no se pueden predecir. Nadie a usted le puede decir en la casa, vecina, va a temblar mañana, vecino, va a temblar mañana.
3: Y la hora.
1: Eso no lo puede predecir absolutamente nadie. Y recuerden que hay una entidad especializada para el tema, que es el Servicio Geológico Colombiano, que es la entidad que, ojo, probabilísticamente trabaja los terremotos. Probabilísticamente. No es una cosa de adivinanza, no es una cosa que pueda predecirse, para que lo tenga muy en cuenta. Entonces, terremoto principal, seguidito, viene la réplica. El enjambre son muchos eventos sísmicos, como lo que vivimos ayer, por ejemplo, en una misma zona. Que bien lo decían ayer, pues le ha tocado al Chocó.
2: Le ha tocado esta zona. Además,
1: ayer,
2: ¿qué dice?
1: Ayer fue, ¿qué? 4-5, 4-9 y 4-1.
2: Todo sobre 4.
1: Todo sobre 4.
2: Aunque con, Perú, ojo, en Perú también tembló ayer 5.2.
1: Pero ojo,
3: la profundidad.
1: Con profundidades de 40 para acá.
2: Ajá.
1: De 40 para acá. Y eso es lo que preocupa muchas veces a las autoridades. Pero para darle calma a usted que está en la casita, tenga en cuenta que, insisto, eso no se puede predecir. No es como que alguien le diga, venga, va a temblar el día de mañana, no sé qué, ta, para que usted no se preocupe. Y como siempre, pues, acuda a la prevención. No se puede hacer absolutamente nada más que prevenir. Y prevenir es que usted tenga su botiquín, ya lo vivió el pasado 10 de agosto, que tenga la ropita o que duerma con ropa, que tenga el silbato, que tenga un radio de pilas, que eso lo aprendimos también, para que se informe.
3: Y con pilas.
1: Y lo más importante, que hable con sus hijos, con su familia, con sus parejas y diga, venga, si vuelve a temblar, ¿dónde nos encontramos? Si vuelve a temblar, ¿usted dónde me va a buscar o dónde vamos a ir para que usted y yo podamos
4: punto de encuentro,
1: ubicarnos
4: que
1: bien? Exactamente. Kiwi, buenos días.
4: Buenos días, muchachos. ¿Cómo amanecen?
3: Baruchito,
4: ya dice Giovanna y a todos nuestros oyentes. Esperamos que tengan un excelente día en este nuevo día ya martes. ¿Martes qué es?
2: 15.
3: Martes 15.
4: Ay, hoy paga, mira, bonito. Bendito Dios.
1: Hoy, ay, hoy pagan. Hoy pagan, ¿no? Bendito sea mi Dios, Giovanni.
2: Sí, que miedo el temblor, pero bendito Dios, hoy pagan.
1: Hoy no, sí, porque las deudas tampoco es que esperen a ver si tiembla.
2: Oiga, no, por Dios.
1: Tampoco.
2: Esas no dan espera.
1: 6:13 minutos, ya venimos a hablar de todo eso, porque en Pereira seguramente muchas familias también están esperando los subsidios. Ya le vengo a contar qué dijo el gobernador ayer para medios nacionales. Preocupante es el tema de Dos Quebradas. Muchas familias, yo no conocía ese dato, ayer me enteré por el gobernador. Muchas familias se quedaron fuera del censo.
4: Muchas.
1: Fuera del censo. O sea que va a ser una tarea titánica el hecho de que les llegue esa platica que va a destinar el gobierno nacional. Pero que
3: se,
1: ya
3: se elevaron.
1: Que
3: ¿cierto?
1: Ya decía el gobernador, ya llegó un dinero importante y ya durante esta semana empieza a girársele a la gente que está censada. 6:14 minutos en Olímpica Cero, son las 6 de la mañana, 14 minutos. Entre tanto, si usted hizo chancecito, si usted jugó lotería, le contamos el resultado.
4: Antes de este resultado, también importante la noticia que dio el alcalde ayer también sobre los cupos que va a abrir para que la gente también trabaje, gente que está sin trabajito, abrir 5.000 cupos y ya venimos a contarles también.
1: 6:14 minutos, clima para hoy, Joanita, ¿qué vamos a tener la temperatura para este nuevo día?
2: Te voy a contar, hoy vamos a tener temperatura mínima de 18 grados centígrados. Vamos a tener la máxima, llegará a los 28 grados centígrados. Vamos a tener probabilidad de lluvia del 75%. Y además, pues te quiero contar que si esas lluvias caen, ya será después de las 4 de la tarde, ráfagas de viento de hasta 9 kilómetros por hora. Y vamos a tener hoy cielo nublado en Pereira.
1: 6:15 minutos, pico y placa para el día de hoy. Apunte, señora, el pico y placa para el día de hoy.
4: Escuche muy bien, a través de los 102.7 se le informamos. Martes y jueves, hoy martes, los números que no pueden salir, no pueden transitar en la ciudad de Pereira, son dígitos 1, 3, 5, 7 y 9. Los que son impares, 1, 3, 5, 7 y 9, no podrán transitar los vehículos cuya placa termine en este número impar. Recuerde que esto también aplica para carros híbridos y eléctricos en la ciudad de Pereira, mientras pues pasa un poquito más la contingencia que tenemos en la ciudad de Pereira y en Dos Quebradas también. El pico y placa no aplica para motos en este momento, de 8 de la mañana a 6 de la tarde.
1: Impares para hoy entonces.
4: Sí, señor.
1: No pueden salir los impares.
4: No pueden salir.
1: 6:16 minutos en Olímpica Cero, son las 6 de la mañana, 16 minutos.

0: Lotería del Tolima que jugó el día de ayer. Lotería del Tolima 6845-6845. Lotería del Tolima. Resultado de la Lotería de Cundinamarca 90-19. 90-19. Lotería de Cundinamarca. Resultado de Dorado Noche 22-70. 22-70. Dorado Noche. Resultado del Chancecito Astro Luna 83-93. Resultado también Fantástica Noche 07-87. Chontico Noche 03-34. Paisita Noche 20-44. Resultado de Motilón. Dice por acá, tengo Motilón, se perdió, Motilón.
1: Aquí estoy yo.
0: Bueno, le cuento Fantástica Noche, 0342, Fantástica Noche. Cafeterito Noche, 51-56. Aquí está el Motilón Noche, 20-69. Culona Noche, 64-10. Resultados, últimos resultados del chancecito y de las loterías.
1: Ayer jugó Baloto también, ayer lunes 14 de septiembre del 2026. Baloto, 0305-10-20-31. Super Balota, 08-03-05-10-20-31. Super Balota, 08. Y revancha, 04-12-15-17-29. Super Balota, 16. Revancha, 04-12-15-17-29. Super Balota, 16.
0: Desde el próximo 6 de diciembre se va a reactivar el vuelo directo desde y hacia Nueva York.
1: Oy, qué
0: en
1: bien.
0: La ciudad de Pereira. Ya venimos a contarles de eso, 6 de la mañana, 18 minutos. Pereira, bienvenidos. Y hoy, recuerden, entregamos o intentamos.
1: Ay,
0: entregar sí. Nevera nueva y llena. Ayer no pudimos.
1: Mm.
0: La gente no está pendiente.
1: No está pendiente. O sea, oyen pero no escuchan.
0: 6:18, Pereira, bienvenidos.

0: 6:21 en Olímpica Cero, son las 6:21 en la emisora del primerísimo lugar. Hay que agradecer hoy por algo más profundo que las cosas que tenemos, ¿no? Y es la razón que usted tenga para levantarse cada mañana. Por estos días mucha gente no duerme bien, no mantiene con ese peso en la espalda. Siente cosas que normalmente usted no sentía y usted no tiene explicación para eso. Más adelante le explico un poquitico de lo que es, pero si tiene hoy un sentido para levantarse, si tiene hoy un sentido para conectarse también con su realidad, agradecer, seguramente su familia, acompañar a alguien, servir, aprender, trabajar por ese sueño que usted tiene todos los días, cuidar de otros, eso también le da un propósito a su existencia. O simplemente dejar una huella positiva en las personas que usted se encuentra en el camino. Si usted es conductor, seguramente usted quiere dejarle una sonrisa a sus pasajeros el día de hoy. Si usted atiende público, seguramente usted quiere dejarle una grata experiencia y ayudarle y servirle a esa persona que va. O al contrario, si usted va a un servicio, probablemente dejarle una sonrisa a esa persona que lo está atendiendo.
1: Qué bonito eso.
0: Y que seguramente también está transitando por momentos de estrés. Y entre todos nos ayudamos, porque a veces usted y yo creemos que necesitamos tenerlo todo resuelto para sentir eso, que nuestra vida tiene un sentido, pero quizá el sentido no siempre se encuentra con muchas grandes respuestas o muchas amplias respuestas, ¿cierto? Y probablemente para usted sea muy difusa esa, bueno, ¿y cuál es el sentido de mi vida? ¿Cuál es el propósito? A menudo eso ni lo tenemos claro. Muchas veces aparece en esas muy pequeñas acciones que usted hace con amor y con un propósito claro. Pequeñas acciones, sencillitas, muy, muy sencillas, que usted puede tener todos los días con sus pacientes, con sus usuarios,
1: vecinos.
0: Con sus vecinos, con sus amigos, con sus oyentes. Pequeñas y muy simples acciones como saludar, sonreír, desear un buen día.
1: Palabras mágicas.
0: Palabras mágicas. 6:24 minutos. Para eso están las palabras mágicas de nuestro guía espiritual, el padre Alexander Ramírez. Reflexión que usted puede tener en su celular con la palabra padre o la palabra reflexión.
1: Alexander, el Magic, ¿cierto?
2: El Magic.
1: Y con ustedes,
3: Alexander el Padre.
4: Buenos días, bendecido martes, un gran abrazo, Dios los bendiga en este 15 de septiembre, mitad del mes con Olímpica 102.7 y temprano en Mabacano, porque desde septiembre se siente que viene diciembre y en esta mitad del mes nos entusiasmamos, nos animamos muchísimo más, estamos unidos en la plegaria para que Dios despierte solidaridad, cariño, corazones llenos de bondad, que es propio de este mes como de todos los tiempos, para que toda nuestra ciudad, todos los que la habitan, los que sufren en estos momentos, encuentren una llamada que encienda sus almas para seguir adelante. Tomemos este himno de agradecimiento y de oración como reflexión del día. Gracias, Señor, por el día, por tu mensaje de amor que nos das en cada flor, por esta luz de alegría. Te doy las gracias, Señor. Gracias, Señor, por la espina que encontraré en el sendero donde marcho pregonero de tu esperanza divina. Gracias por ser compañero. Gracias, Señor, porque dejas que abrace tu amor mi ser, porque haces aparecer tus flores a mis abejas, tan sedientas de beber. Gracias por este camino, donde caigo y me levanto, donde te entrego mi canto, mientras marcho peregrino, Señor, a tu monte santo. Gracias, Señor, por la luz que ilumina mi existir, por este dulce dormir que me devuelve a tu cruz. Gracias, Señor, por vivir. Amén. Qué bueno que este himno, las líneas de esta plegaria, nos ayuden a comprender lo importante de agradecer. El que agradece valora lo que tiene, valora lo que hace, aprecia a quien tiene alrededor y siempre reconocerá la huella de Dios en todo cuanto diga, piense y haga. Qué bueno que este momento, con la bendición de Dios Padre, Hijo y Espíritu Santo, nos permita todos los días agradecer, valorar, reconocer lo que tenemos y así podamos enseñar a otros que la gratitud es la memoria del corazón. Un feliz y santo día. 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

0: Olímpica, buenos días, Garuchito. Full sintonía, levantándome acá, escuchando Olímpica Estéreo, desde acá, desde la Aurora Baja, Dos Quebradas. Saludito especial para mi esposa, la Aurora Baja, que la quiero mucho, que la amo mucho. Ella siempre se levanta escuchando Olímpica, porque me pone todo y bien bueno. Y un saludito para toda la audiencia y a ustedes por tan excelente programa.
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3: Son las 6:32, les contamos lo que es noticia en el departamento de Risaralda, en la ciudad de Pereira, que destacan los diarios de la ciudad el día de hoy. Risaralda reclama porque el gobierno lo olvidó. La más reciente alocución presidencial dejó una respuesta abierta en Risaralda. ¿Qué pasó con el departamento en la distribución de las nuevas ayudas específicas por el gobierno nacional?
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3: Mientras el presidente Abelardo de la Espriella hizo referencia a medidas para territorios como Valle del Cauca, Quindío, Pereira y Risaralda, no fueron mencionados de manera específica. La ausencia generó alguna preocupación en una región que continúa enfrentando las consecuencias del terremoto de magnitud de 7.4 grados registrado el pasado 10 de agosto. El gobierno ya ha anunciado algunas medidas para los damnificados, entre ellos subsidios, también destacan los medios nacionales, subsidios para el departamento, para arrendamiento de 1.050.000 pesos mensuales durante 3 meses, 908 mejoramientos de vivienda para la región, 261 de ellos en Pereira, con una inversión de 30.000 millones. Las autoridades y sectores afectados consideran que la magnitud de la emergencia exige nuevos recursos y nuevas acciones. El representante a la Cámara, por ejemplo, Durgues Espinosa, cuestiona la falta de protagonismo del departamento en la Agenda Nacional de Reconstrucción y advierte también sobre la gravedad de la crisis económica que atraviesa este departamento. Para el caso de Risaralda, esto es un territorio arrasado, afirmó el congresista, quien comparó la situación con un escenario desolado tras la emergencia. Según Espinosa, un censo de la Cámara de Comercio registra 10.884 empresas afectadas, con pérdidas que podrían alcanzar los 400.000 millones de pesos, mientras cerca de 52.000 empleos estarían en riesgo. Uno de los datos que más preocupa es que apenas el 8% de las empresas que fueron afectadas contaba con algún tipo de seguro.
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3: Otros actores que piden atención, por ejemplo, la emergencia también golpeó con fuerza al sector cultural. Salas concertadas, escenarios y espacios de formación resultaron afectados, dejando a artistas y gestores culturales sin lugares para desarrollar sus actividades y en muchos casos sin ingresos. El congresista propuso incluso incrementar los recursos destinados a cultura y deporte provenientes del impuesto del consumo de la telefonía celular, con el propósito de financiar parte de la reconstrucción de la infraestructura cultural y respaldar a los artistas afectados. El también representante Fernando Arias Cardona calificó como un olvido y una omisión imperdonable que Risaralda no haya sido incluido en la intervención presidencial.
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3: Dice que el presidente debería tener una visión completa de las consecuencias del terremoto, que van desde la atención humanitaria y psicológica hasta la reconstrucción de viviendas, instituciones educativas y de salud, además de la recuperación económica y del respaldo a pequeños comerciantes, trabajadores informales e industriales afectados. La gente no vive de puros anuncios publicitarios ni titulares de prensa, dijeron los congresistas.
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3: Son las 6:35, 6:35 en hechos judiciales. Mucha atención, Pereira, identifican a víctimas de doble homicidio en Dos Quebradas. 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Mucha atención, Pereira, destacan los diarios de la ciudad. Las autoridades judiciales y de medicina legal lograron avanzar en la investigación sobre el ataque a tiro registrado la noche del pasado jueves 10 de septiembre de 2026 en el municipio de Dos Quebradas. 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Tras las exhaustivas labores periciales y de dactiloscopia realizadas por los expertos forenses, se logró establecer la plena identidad de los hombres que fueron violentamente asesinados en la vía pública del barrio Guadalupe. El sangriento hecho que consternó a la comunidad local ocurrió hacia las 10 y 11 de la noche de la calle 40 entre carreras 10 y 10A. En dicho punto, las víctimas fueron interceptadas por dos sujetos a bordo de una motocicleta, quienes le dispararon a quemarropa en repetidas ocasiones antes de huir hacia el norte del departamento. Destacan que las víctimas fueron identificadas de manera formal como Carlos Julio García Arango. Según el reporte de las autoridades y los cotejos oficiales, García Arango nació en la ciudad de Armenia, en el Quindío, en el 81, y su documento de identidad figuraba expedido en la misma ciudad. Al momento del ataque, el ciudadano contaba con aproximadamente 45 años de edad.
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3: Por su parte, la segunda persona fallecida en este atentado sicarial fue identificada por los peritos forenses como Michael Steven Cárdenas Villegas, y de acuerdo con los registros civiles, Cárdenas Villegas era natural del municipio de Puerto Triunfo, en el departamento de Antioquia, donde nació en el año 89. Figuraba con cédula de ciudadanía expedida en la ciudad de Pereira.
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3: Otro hallazgo de una persona amarrada en el río Risaralda. 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Preocupa a las autoridades las alarmas por la violencia e inseguridad que vuelven a encenderse en el municipio de La Virginia. Tras el macabro hallazgo del cuerpo sin vida de un hombre en aguas del río Risaralda, la víctima fue identificada por la comunidad y las autoridades como un ciudadano conocido con el alias de El Mago, y quien responde al nombre de Myron Fernández Montoya, de 35 años, y de quien no se tenía conocimiento desde el pasado jueves 10 de septiembre, fecha en la que había sido reportado como desaparecido. El hallazgo tuvo lugar a la altura del barrio El Progreso, luego de que un transeúnte de la zona divisara la silueta flotando en el cauce y alertara a los vecinos del sector ante la emergencia. Habitantes del lugar colaboraron activamente para arrastrar el cadáver hasta la orilla del afluente y ponerlo a disposición de los organismos de socorro y unidades policiales.
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3: Son las 6 de la mañana 38 minutos, 22 minutos para las 7 de la mañana.
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4: 6 de la mañana, 38 minutos, en noticias nacionales. Bueno, hay que hablar también de la aeronave accidentada en el parque de Tatamá. La Guardia Indígena hará primer acercamiento terrestre. La gobernadora del Chocó, Nubia Carolina Córdoba, dijo que guardan la esperanza de encontrar a los 5 ocupantes con vida. Y es que la gobernadora afirmó que se guarda la esperanza de encontrar con vida a 5 ocupantes de la aeronave Cessna T-206 que se accidentó en inmediaciones del Parque Nacional Natural Tatamá. En medio de la incertidumbre sobre el estado de las 5 personas que además viajaban en esta aeronave, la mandataria aseguró que a primera hora la Guardia Indígena de un resguardo cercano al lugar del accidente intentará llegar hasta el punto del siniestro por vía terrestre. Para el Chocó son héroes y heroínas quienes han venido a nuestro territorio para respaldarnos en medio de esta difícil emergencia, y que justamente en el cumplimiento de esa noble misión han tenido que sufrir este doloroso accidente, fue lo que dijo la gobernadora. Además, resaltó la labor de todos los organismos de socorro y de las autoridades.
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4: Nos trasladamos a Bogotá porque familiares realizaron plantón en esta ciudad para exigir celeridad en la búsqueda del joven José Santiago. Las manifestaciones se realizaron en la localidad de Engativá y generaron una gran afectación vial. Familiares y amigos de José Santiago Santa María, un adolescente de 15 años que fue reportado como desaparecido desde el jueves 10 de septiembre, realizaron un plantón en la avenida calle 80 con carrera 77 en inmediaciones de la estación del Transmilenio. La movilización tenía como finalidad exigir celeridad en las actuaciones relacionadas con la desaparición del menor y pedir apoyo para obtener información que permita dar con su paradero. La protesta se desarrolló en la localidad de Engativá y generó bloqueo en ambos sentidos en la calle 80. Los manifestantes permanecieron en inmediaciones de la estación de Transmilenio mientras reclaman avances sobre este caso. De acuerdo con sus familiares, José Santiago Santa María fue visto por última vez el jueves 10 de septiembre después de salir del parque Tisquesusa y llegar a la estación de Transmilenio de la 77. La familia pues mantiene la búsqueda del adolescente y solicitó la colaboración de la ciudadanía para difundir sus características y reportar cualquier información que pueda contribuir a establecer dónde se encuentra ese joven.
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3: 6:41 minutos, ya venimos a contarles más información nacional, local también. Cundinamarca ha sumado ya 828 incendios forestales en este 2026. Cerca de 3.140 hectáreas resultaron afectadas en solo 13 días. El territorio ha reportado estas cifras tan lamentables. 82 casos en 35 puntos con Gualibá, Río Negro y Tequendama, entre otras zonas más afectadas por las llamas en este mes de septiembre.
5: Ya son las 6:41, 6:41. 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

0: Saludos para don Víctor Duzán, Malacara Bad Face en el escolar 042, escuchando Olímpica Estéreo 102.7.
1: Sí, ¿entró a estudiar Bad Face?
0: Sí, en el escolar está.
1: ¿Entró a estudiar Bad Face?
0: Sí, señor.
1: ¿Y a qué institución entró?
0: Cambió de color.
1: ¿Entró a qué colegio que va en el escolar?
0: No sé, porque no sé cómo está la institución donde él entra a estudiar.
1: Vea, Bad Face va a estudiar, Joanny.
2: Saludos para Bad Face, está lindo, un abrazo.
1: Dejó el taxi, ya va en el escolar.
2: Bendiciones, Bad Face.
0: Cambió de color.
1: Bueno, Bad Face, un abrazo.
3: Yo le dije al papá, papá, papá, yo soy muy inteligente. Me vine corriendo detrás de un bus y me ahorré 1.700 del pasaje. 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
1: 6 de la mañana, 50, 10 para las 7. 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

0: 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Aries.
1: Bueno, ya es 15 de septiembre y vamos con el mensaje para cada signo zodiacal, saludando a todos nuestros oyentes, el eje cafetero a esta hora, escuchando el horóscopo, y nos vamos con Aries, Tauro, Géminis y Cáncer. En esta primera parte de Aries, atención porque cierta influencia astral te hará pensar hoy obsesivamente en cambiar de trabajo, Aries. Quizá porque estás cansado de esa sensación de rutina todos los días. Antes de tomar cualquier decisión, por favor, recapacita. Aries, no te conviene en estos momentos probar cosas nuevas. Tú tienes responsabilidades que atender y tienes que evitar correr riesgos innecesarios. Si tú crees que no podrás adaptarte a los cambios que se avecinan en ese terreno, bueno, estás equivocado. Será todo lo contrario. Te estimularán a superarte y será como un reto, y puedes vivirlo además con esa emoción por alcanzar la meta. No es bueno tener una sensación de trabajo rutinario, pero ya sabes que todo puede mejorar solo con que cambies de actitud, Ariano. Es muy probable también que tengas esa sensación de rutina con tu pareja. Ponle también objetivos a la relación. No es definitivamente el mundo quien está en tu contra a diario. Eres tú quien tiene que cambiar de percepción hoy mismo. Los números 981, Aries.
0: Tauro, los nacidos entre el 21 de abril y el 20 de mayo. Tauro.
1: Bueno, continuamos con Tauro. Tauro, tú vas a tener una jornada excelente, Tauro. Aunque tendrás que plantearte en serio mejorar tu alimentación, que es la causa principal de tu falta de energía. Ese cansancio matutino y las pocas ganas de levantarte de la cama se deben a todo esto. Mejorarás mucho, incluyendo en tus comidas, verduras, frutas, que te aporten realmente nutrientes, vitaminas, minerales. Y también recomendación, hidrátate convenientemente, es súper importante. Debes estar más atento al tema de la salud, Tauro, sobre todo en esta época. En el terreno laboral, ahora que en el trabajo te vas sintiendo cada vez más cómodo, más integrado en el equipo, por favor, intenta mantener esa postura. Tú sigue pensando en positivo. Si has pasado recientemente por un fracaso sentimental, las oportunidades no han acabado para ti. Así que lo vas a ir superando día a día y te vas a dar cuenta de que estarás sola si tú decides que sea así, porque pretendientes no te faltan. Tauro, números en este nuevo día para ti, 170, 170 para Tauro.
0: Géminis, los nacidos entre el 21 de mayo y 20 de junio. Géminis.
1: Geminiano, tú necesitas hoy urgentemente dar un giro radical al enfoque que tienes en tu trabajo. A ver, tú tienes que encontrar esa verdadera motivación que te haga las cosas más fáciles. De este modo, no solo conseguirás sacudirte esa sensación de hastío, de cansancio que estás experimentando, sino que también lograrás alcanzar metas que te levantarán la moral, que te van a ayudar a progresar. Así que busca alicientes a lo que haces. A nivel sentimental, también tendrías que cambiar un poco la perspectiva. Si tienes pareja desde hace ya algún tiempo, es normal que la situación no sea como al principio. Digamos que están como en otra etapa, pero esto no significa que el amor haya desaparecido, ni mucho menos. Lo que has de ver es si tus sentimientos hacia esta persona son realmente sólidos, Géminis. Si es así, lucha por no caer en la rutina y mantén viva a diario esa llama de la pasión. Números para Géminis hoy, 422.
0: Cáncer, los nacidos entre el 21 de junio y 20 de julio. Cáncer.
1: Por ahí, si eres del signo Cáncer, empieza hoy a pensar la forma en que desarrollarás mejor tu trabajo con más entusiasmo. Acepta los cambios como avances, lo que son en realidad, Cáncer. Seguro que te van a ahorrar tiempo en el futuro. Te conviene además contactar con un amigo, una amiga a quien tú no ves desde hace ya algún tiempo. Tiene algo que contarte, algo que te va a interesar mucho. Y si hablamos del ámbito sentimental, si estás en una relación, es muy probable que sea tu pareja quien está poniendo mucho de su parte para que la pasión no decaiga. Es verdad que tú en ocasiones das alguna pincelada, pero tendrías que compartir más habitualmente ese interés para no caer en la rutina. Cáncer, tu pareja tiene intenciones serias y es tarea de los dos procurar mantener encendida la llama. Así que no lo dejes o no la dejes sola en esta responsabilidad que les incumbe, que les compete a ambos. Cáncer, números para ti, 563. 563 y el número de cuatro cifras para Aries, Tauro, Géminis y Cáncer, 9145.

Ya son las 7 de la mañana en punto, 7 en punto, iniciando esta tercera hora de Temprano para Bacano, que llega a los Bukis. Esta buena canción que le gusta mucho a Aruchito.

7 de la mañana, 5, ya venimos a dar la lista de los barrios en Dos Quebradas que se van a quedar sin agua desde hoy a las 9 de la mañana hasta mañana a las 2 de la tarde por parte de Serviciudad. 7-5.

0: 7 de la mañana, 9 minutos, 7-9, los oyentes activos en el WhatsApp Olímpica. Buenos días.
1: Maruchito, buenos días. ¿Cómo Hola. Amanecieron? ¿Cómo están? Espero que tengan un excelente día. Un abrazo gigante. Son personas muy, muy, muy especiales para muchas personas y para mí mucho más. Maruchito, quisiera saber una cosita. Es que me despertaron en la madrugada alguien que iban a quitar el agua por Dos Quebradas, por Quintas del Bosque. ¿Qué tiene de cierto, por favor?
2: Bueno, les vamos a explicar a todos ustedes qué está pasando con el agüita en Pocabal, que es la empresa de acueducto de Santa Rosa de Cabal. Tiene alguna injerencia en alguno de los barrios de Dos Quebradas, específicamente en la parte superior de Dos Quebradas, y desde allí entonces se desprende las suspensiones y la reducción de la potencia en el servicio del agüita. Para que usted lo tenga en cuenta, algunos de esos sectores están en la parte superior y probablemente en Santa Rosa de Cabal tenga usted también baja en la presión.
3: Sí, señor, arrancamos por Santa Rosa de Cabal, que dice que habrá esta suspensión a la aducción 01. Se suspenderá temporalmente el servicio de agua, se recomienda almacenar. Esta suspensión será desde hoy martes 15 de septiembre de 6 de la mañana hasta mañana 16 de septiembre 6 de la mañana, y por ello pues obviamente afecta algunos sectores de Dos Quebradas, Baruchito.
0: Bueno, la señora dice ahí que Quintas del Bosque hace parte de Acuaseo, entonces allá no se va a ir el agua porque esta suspensión es por parte de Serviciudad, suspensión programada de servicio de acueducto. Serviciudad informa que de acuerdo con las labores de reparación que realizará en Pocabal, en la aducción del río Campo Alegrito, será necesario suspender temporalmente el suministro del agua desde hoy martes 15 de septiembre 9 a.m. hasta mañana miércoles 16 de septiembre 2 p.m. aproximadamente. Se dice que la afectación será especialmente en las zonas altas abastecidas por los tanques La Romelia y Libertadores, donde la recuperación podría tardar más tiempo, así que hacer uso responsable del agua. Más o menos el tramo sería lo que comprende Los Molinos, Alejandría, Arrayanes, Maglosa, Primero de Agosto y El Ensueño, hasta arriba donde está Bosques de la Acuarela, Carlos Ariel Escobar, Galaxia, Lara Bonilla, La Romelia y otros más.
2: Bueno, ahí está entonces para ustedes que viven en esa parte alta de Dos Quebradas, hacia el sector de Santa Rosa de Cabal, que también va a tener suspensión de agua el día de hoy y el día de mañana. Ténganlo en cuenta. 7 de la mañana, 11 minutos. Para usted que va a viajar en el mes de diciembre, hay una buena noticia que tiene que ver con el Aeropuerto Internacional Matecaña. Después de varios meses sin una conexión importantísima entre Nueva York y la ciudad de Pereira.
0: ¡Qué bien!
2: Ese tramo se va a recuperar a partir del próximo 6 de diciembre. Es una ruta internacional de temporada que va a regresar durante la época que obviamente tiene mayor movimiento de viajeros para las vacaciones de fin de año. Entonces, tengan usted en cuenta, los que están en Nueva York, los que están aquí y quieren irse a Nueva York también a ver la nieve, bueno, esta operación estará a cargo de Avianca, que va a retomar entonces este servicio en la ciudad de Pereira, en el Aeropuerto Internacional Matecaña, hasta Nueva York. De Nueva York a Pereira, Pereira a Nueva York, parte de su oferta pues especial para la temporada de diciembre. Se va a reanudar, repetimos, a partir del mes de diciembre, específicamente desde el 6, el regreso de esta ruta, que representa además una alternativa para los viajeros del eje cafetero que tienen previsto desplazarse hacia los Estados Unidos durante esas fechas de fin de año, especialmente quienes visitan familiares o aprovechan este periodo para salir de vacaciones. Ya lo saben, 6 de diciembre se reapertura ruta entre Nueva York y la ciudad de Pereira. 7:13 minutos, Dani Su, buenos días.
4: Buenos días, justo para mi cumpleaños. Nos vamos todos, muchachos.
5: Esas son señales del universo.
4: Obvio, Dani. Muy falta la visa, ¿no?
3: No se va por el hueco.
4: ¿Por dónde es que es? Por el Darien, es que es, ¿cierto?
3: Oh, muchachos, para ir más peligroso.
0: Por el Calima, Lago Calima.
4: Déjenme acá mejor, muchachos, igual no hay plata.
3: 7:13 y ya venimos a abrir con la suspensión de energía que va a haber en diferentes barrios de la ciudad.
2: Recojan
3: de Pereira.
2: De una vez, ¿en qué sectores vamos a suspender la energía el día de hoy? Solo los sectores, más o menos los tramos, ¿en qué sector van a ser? Porque decir todos los barrios es complejo, pero tengan en cuenta que también hay una suspensión programada de la empresa de energía de Pereira.
4: Con la cara que hizo Kevin, mejor carguen celulares desde hoy.
3: Mejor todos. Dicho. Vea, dice por acá, suspensión de energía, modernización de la infraestructura, dice el comunicado de la energía de Pereira, Samaria 2. En Samaria 2 se va a ir la energía, para que usted lo tenga en cuenta, de 7 de la mañana a 6 de la tarde. También el Congolo, por la vereda del Congolo también se va a ir la energía, y esto aplica obviamente para todo este sector. Y hasta hoy, dice por acá, también hoy martes 15 de septiembre, de 9 a 4 de la tarde, está el sector de la Bellavista, sector Bellavista, también para que usted lo tenga en cuenta. A esta hora le damos el informe a través de Olímpica 102.7, y mañana le estaremos diciendo para los barrios que también estarán afectados mañana 16.
2: Son las 7 de la mañana, 14 minutos. 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Ya son las 7, 14 minutos.

Oye, el otro día que me estaba yo alistando, me estaba afeitando, ¿no? Alistándome para salir. Y estaba ahí afeitándome cuando entró mi mujer en ese escándalo. ¡Gordo! ¡Gordo! ¡Gordo! A mi mamá la acabo de atropellar un bus. Pero ¿cuántas veces le he dicho que cuando yo me esté afeitando no me haga reír?

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5: Oh. Olímpica, buenos días.
6: Buenos días, Olímpica. Oh. Reportando sintonía desde el barrio Samaria 1.
5: Sí.
6: Para recordar viejos tiempos, sí. Y me colocan la canción La Roncona.
5: Buena.
6: Que Dios los bendiga, que tengan un excelente día todo el equipo de Olímpica. Y yo escucho Olímpica porque me ponen de todo.
5: Y bien, bueno.

0: Oiga, pues la roncona, ya son las 7 de la mañana, 21 minutos en Olímpica. Un saludo para los que están roncando a esta hora todavía.
1: No es de la voz. Así estaba Joana en estos días, la roncona.
0: 7:21 minutos. Pereira, 7:21.

0: La rondona.
1: Ronco, ronco, ronco.
2: Eso me suena puro villancico de...
3: Vamos, vamos, vamos.
2: ¡Epa!
4: Era que estará bailando como Chencho.
0: Esta era la que bailaba uno con los niños con las tías.
1: ¿Se baila con los niños?
0: Y nosotros con los tíos.
1: Ah.
0: No, tíos. Cuando estaba en nuestros tiempos que bailamos con los tíos.
1: Ah, sí, eso es pura canción.
0: En las fiestas
1: con la
0: familiares.
1: ¿Qué pasó con eso? Canción para bailar con
0: cuando
1: la tía.
0: Cuando usted estaba aprendiendo a bailar, que solo hacía un pasito a un lado y al otro, y lo cogía la tía.
3: Y modo tieso, modo
1: le
3: tieso.
1: Desapareció, ahora hizo el pisador a...
5: Perdón.
3: No, yo creo que él no escucha la emisora
1: la
3: porque eso sí suena los sábados, sí, claro. Escuchado. Yo te defiendo.
1: No, ese es mi día de descanso.
5: Dani ha venido.
3: Ah, bueno, sí, ve también.
4: Como dice Joana,
1: en los tiempos.
0: En los tiempos.
1: En los tiempos.
3: Baila con la tía. Tiene que ponerse la camiseta 24 horas, ¿no?
1: No, es mi día de descanso.
6: Esta canción estaba pegada minutos. Cuando mis abuelitos se casaron. Yo me acuerdo.
0: Uy, yo bailaba con mi tío Evencio.
1: ¿Qué?
3: ¿Eh? Uy, no, es un
4: mamá. Primo hermano de Don Evelio.
1: Tiene un tío que se llama Evencio, en serio.
0: Tío, yo lo quiero mucho, pero usted nunca maduró, de María.
3: No, y con ese venga, nombre cualquiera.
0: Él es el alma, él es el...
1: Pues que con ese nombre, ¿verdad? ¿Quién
0: él
1: va
0: es el alma de las fiestas?
5: ¿Ya cómo se llama?
1: El padre es un criminal.
0: Evencio de Jesús.
6: ¿Usted llama así? ¿Qué otro nombre tan feo?
0: Pero Iván no me está escuchando porque estamos ganando.
6: El padre tiene nombre criminal. Como de vermíbugo, como de remedio para las lombrices.
4: Es que venció Wilderman Ramírez, ¿no?
0: Evencio y el mejor amigo era Emilio.
3: Piquiña los dos, yo creo.
0: Ay, ¿a cuál de los dos más piquiña?
1: 7:26 minutos. 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
5: Esa es la clave.
1: Nico Cadavid y Luis Alfonso. 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Nico Cadavid y Luis Alfonso. Ellos están entregando esta nevera nuevecita y llena. Dijeron, queremos aportar un poquitico a esto de la economía. Lo estábamos haciendo antes del terremoto y ahora con más razón, con mucha
5: mayor veras.
1: Nico Cabe y Luis Alfonso entregan nevera nueva y llena con una canción que se llama De Eso Tan Bueno No Dan Tanto.

0: Santos. Si la llaman y le preguntan a Joanita qué estás haciendo, ¿qué debes responder?
1: Yo escuchando Olímpica, porque me pone de todo y bien bueno.
0: ¿Y cómo se llama la canción de los artistas?
1: La canción se llama De Eso Tan Bueno No Dan Tanto.
0: ¿Y quién la canta?
1: Pues Nico Cadavid y Luis Alfonso.
0: Eso, y contesta así.
2: Muy
0: y
2: bien a la tarea.
0: Y se va a ganar la nevera nueva y llena que vamos a entregar en un ratico a través de Temprano Mamacano. 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
3: Tienen que estar pendientes porque ayer llamamos a varios oyentes y no contestaron bien. Ojo pues, que ahorita vamos a hacer llamada.
4: ¿Qué tal el copetico de Eddie Agudelo?
1: ¿Pero copetico?
0: ¡Lindo, lindo! ¡Lindo, lindo! ¿Qué tal la risa de Marucho?
4: Yo creo que es linda, linda.
5: ¡Lindo, lindo!
4: ¡Eso! ¡El buñuelo que trajo Dani Su!
5: ¡Lindo, lindo!
2: No, ¡ay, los extraños!
1: ¿Qué tal este barro que traje hoy en la frente?
2: Los extraños.
5: Lindo, lindo.
2: Ven como a panes 29.
1: No, ¿y qué tal esos cachos que me puso mi ex?
4: No, es cacho porque es lindo, lindo.
5: Lindo, lindo.
0: Aquí está, de eso tan bueno no dan tanto. Pero juguemos a eso, Joanita. De eso tan bueno no dan tanto. ¿De qué tan bueno no dan tanto, por ejemplo?
1: ¿De qué no dan tanto?
0: Que
1: los compañeros inviten todos los días a comer buñuelos. No,
4: invitaciones.
0: Todos, todos. De eso tan bueno no dan tanto. A ver, Barochito.
3: Barochito.
0: Bueno, a Kevin.
3: Que uno va a comprar un cucurucho y solo le den un pedacito.
0: Eso tan bueno no dan tanto.
2: Se siente que le dieron en la cabeza.
3: Sí.
4: Esperando que suban 5 millones el sueldo.
0: De eso tan bueno no dan tanto.
3: Ustedes se lo van a bajar, Marucho. Se lo van a bajar, Marucho.
4: No, 5 millones más.
1: Por eso se lo van a bajar más.
0: Que los oyentes traigan natilla del día del simulacro.
5: De eso tan bueno no dan tanto.
3: Líbranos, señor.
1: Que el jefe nos invite a desayuno hoy.
2: Pampanocha, pampanocha, jefe, pampanocha.
1: Ahora sí me van a bajar el sueldo.
2: Jefe, queremos
0: que el señor del bus nos lleve por la mitad del pasaje.
5: De eso tan bueno no dan tanto.
4: Eso antes se daba mucho.
3: Que el jefe traiga pampanocha.
5: De eso tan bueno
4: no. No, pero él ha traído, esa la ha traído.
1: No, él se ha traído.
3: No, ¿te
2: acuerdas la vez que trajo?
1: Jefe, no, es mentira, jefe, usted no invita muchas cosas.
3: La última vez que trajo, y una broma que le hicimos y nunca dio cuenta.
0: Que lleguen los subsidios del terremoto. De
1: ay, ay, ay.
0: Para usted que nos está escuchando, de eso tan bueno no dan tanto. ¿De qué? Que es muy bueno, pero que no dan tanto.
4: Ay, Dios, 7:30.

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0: Saludito a esta hora para Vicky, que está allá con Samuel, Alejandro, la hija Marcela, con el yerno, escuchando Olímpica Estéreo 102.7 en España. Vicky y familia.
1: 7:38, ya son las 7:38. Sobre el mediodía de ayer, 14 de septiembre, se registró el primer evento en Sipí. Estamos hablando de los 5 sismos que sacudieron al Chocó en menos de 6 horas, que obviamente se alcanzaron a percibir en esta región del país. Y el Servicio Geológico Colombiano ha explicado que 3 hacen parte de un enjambre telúrico. Eso que ya nos van a explicar. El primero fue a las 12:24 en Sipí, con una magnitud de 3.2 y una profundidad de 43 kilómetros, según el informe disponible del Servicio Geológico Colombiano. 3 sismos se registraron en la tarde de este lunes en el Chocó, con profundidades de 40 y 39 kilómetros.
2: Muy superficiales, ¿no?
1: Demasiado superficiales. De acuerdo con el boletín actualizado del Servicio Geológico Colombiano, emitido sobre las 3 y 2 de la tarde, 3 y 8 de la tarde y 4 y 13, los movimientos se sumaron a otro evento de menor magnitud reportado durante el mediodía en Sipí, en el mismo departamento. Esto es lo que dicen desde el Servicio Geológico Colombiano, que daban parte de tranquilidad sobre el tema y que explicaban más o menos qué es eso de un enjambre telúrico y a qué atiende pues ese concepto que muchas veces lo tergiversamos. 7:40 en Olímpica. Este es uno de los funcionarios del Servicio Geológico Colombiano, entidad que ayer en la tarde informó que hasta las 4:30 recibió miles de registros de ciudadanos que sintieron los temblores con mayor concentración en Valle del Cauca, Chocó, este departamento Risaralda, Antioquia, Tolima, dice el Servicio Geológico Colombiano.
3: A través de la Red Sismológica Nacional, informa que el día de hoy, 14 de septiembre, se presentaron 3 eventos sísmicos con magnitud mayor a 4 en menos de 6 minutos. Estos eventos tuvieron epicentro en Itzmina, Chocó. El primero de ellos fue un evento de magnitud 4.9, con una profundidad de 39 kilómetros y ocurrió a las 3:02 de la tarde. El segundo evento tuvo una magnitud de 4.1, a las 3 y 4 de la tarde y una profundidad de 41 kilómetros. El tercer evento ocurrió a las 3:08 de la tarde, con una magnitud de 4.4 y una profundidad de 40 kilómetros. Por último, a las 4 y 13 de la tarde, una hora después, se presentó un evento sísmico de magnitud 4.9 y profundidad 39 kilómetros con el mismo epicentro. Con corte a las 4 y 30 de la tarde, hemos recibido más de 2.000 reportes de sentido, especialmente de los departamentos de Valle del Cauca, Chocó, Risaralda, Antioquia y Tolima. Como lo comunicamos hace 2 semanas, a partir del 10 de agosto del evento sísmico de magnitud 7.4, desde la Red Sismológica Nacional hemos encontrado una secuencia sísmica donde hemos tenido 2 grupos de sismos. El primero correspondiente a réplicas, cuyas profundidades están entre los 70 y 120 kilómetros de profundidad. El segundo grupo corresponde a un enjambre sísmico. Estos 3 sismos corresponden a este enjambre. Un enjambre sísmico es una secuencia de sismos que, a diferencia de las réplicas, no tiene un evento principal a partir del cual van disminuyendo las magnitudes. Aquí tenemos una sismicidad constante donde podemos tener eventos sísmicos con magnitudes mayores o menores. Es importante recordar que los sismos no se pueden predecir. Un enjambre sísmico puede durar días, semanas o meses y posteriormente desaparecer. Por eso es importante que sigamos información oficial, como las fuentes oficiales del Servicio Geológico Colombiano, para estar más informados.
1: Ahí está, él es uno de los coordinadores del Servicio Geológico Colombiano, que explica pues lo que estábamos viviendo ayer y lo que seguramente vamos a vivir. Se llama Freddy Tobar. Él es, dice acá, coordinador de la Red Sismológica Nacional de Colombia. Importantísimo que usted, ante este tipo de cosas, o estudie o se prepare y lea un poquitico acerca de los comunicados oficiales que ellos entregan. Seguramente se va a seguir moviendo la tierrita durante meses, semanas, con este tema de los enjambres sísmicos, que es lo que precisa él en estos boletines actualizados. Repetimos, con epicentro en Itzmina, en el Chocó, el día de ayer, que hacen parte de un enjambre sísmico. Esa sismicidad que se da de manera constante durante meses, semanas o días.
4: Y además tener en cuenta siempre el punto de encuentro con la familia, ¿no?
2: O si de pronto cada uno está trabajando, sí también tener un punto de encuentro donde vayan a ir todos en algún momento, pues que se vuelva a presentar una situación difícil como esta.
1: Se lo recordamos, lo decimos esta mañana, importante que usted se comunique con su familia, sepan a dónde acudir, dónde comunicarse luego de una emergencia, llámese terremoto, sismo, inundación, lo que sea, usted debería tener esa conversación en su casita, en la sala, en... no sé, en el comedor, mientras están cenando, almorzando, ¿dónde lo vamos a encontrar si pasa tal cosa? Son conversaciones obligadas en las familias.
4: Y además, yo creo que también el autocuidado, Eddie, recordemos que hay muchas edificaciones que quedaron muy débiles después del terremoto. De hecho, esta mañana estaba escuchando algunas noticias que decían que, por ejemplo, en Armenia hay muchos lugares así y le pedían a la gente, por favor, que estuvieran muy atentos, porque pues está temblando nuevamente en menor magnitud, pero sí es muy, muy importante que usted pues se aleje de ese tipo de edificaciones donde usted sabe que podrían colapsar en algún momento.
0: Con el temblor del viernes pasado que estábamos acá en Olímpica Estéreo, al parecer en horas de la tarde se dio un poquitico una casa en Providencia y creo que cayó. Entonces hay que tener en cuenta también eso porque empiezan a ceder algunas estructuras.
2: ¿Y sabe qué pasa? Que cuando hay muchas edificaciones que están así como decimos nosotros blandengues y la vía está transitable, pues... más peligroso
5: el
2: todavía.
5: El riesgo corre. Uh-huh. Y como decía él ahí, van a haber diferentes enjambres, obviamente réplicas. Por ejemplo, a la madrugada de hoy hubo otra. Fueron muy leves, pero hubo. Entonces, para que ustedes tengan muy en cuenta esto y todas las recomendaciones que nos dan desde directamente sismología.
1: 7:45 minutos en Olímpica, 15 minutos faltan para las 8 de la mañana. Eso es más o menos lo que ocurre con esos temblorcitos que usted está sintiendo y que seguramente han sido perceptibles por usted por las alertas que le llegan a través de su celular. Para que no se preocupe, trate de mantener la calma. Yo sé que los nervios imperan por estos días, pero es importante que usted se informe bien para que tenga más o menos claro el panorama que se está dando en Colombia. 7:45 minutos, hablando de Colombia, también es noticia nacional e internacional, incluso la aprobación del techo del presupuesto para Colombia.
4: Así es, el Congreso aprueba monto del presupuesto general de la Nación para el 2027. Estamos hablando de 634,9 billones de pesos. Esta decisión se tomó después de que las cuatro comisiones económicas del legislativo pues respaldaran la proposición mayoritaria y rechazaran una propuesta del pacto histórico. Las comisiones económicas conjuntas del Congreso aprobaron ese monto, 634,9 billones de pesos. Esta decisión se produjo después de la votación en las cuatro comisiones en las que la proposición mayoritaria obtuvo los votos necesarios para continuar el trámite. En la comisión cuarta del Senado la votación terminó 11 votos por el sí, 4 por el no. Por su parte, en la comisión tercera del Senado hubo 9 votos por el sí y 3 por el no. Finalmente, la comisión tercera de la Cámara de Representantes aprobó con 22 votos por el sí, 5 por el no. En total, las cuatro comisiones registraron 64 votos a favor y 18 en contra.
1: Ese es un primer round que gana el gobierno nacional.
4: Así es.
1: Vendrá entonces ahora una segunda etapa con plazo hasta la medianoche del próximo 20 de octubre para definir cómo van a conseguir esa plática, 60 billones de pesos. ¿Cómo se va a financiar? ¿Se va a endeudar más el gobierno nacional? ¿Van a poner más impuestos? ¿Va a tener menor gasto? ¿O una mezcla de todas esas anteriores? ¿Qué va a pasar?
4: La tiene muy difícil, sí, además,
1: es difícil.
4: Por lo que ellos tanto han dicho de cómo encuentran, cómo reciben el tema del presupuesto en Colombia, ¿no? En el gobierno.
1: Bueno, veremos qué pasa con esa plática y cómo se va a distribuir también entre los territorios de nuestra Colombia, porque es mucho dinero, teniendo en cuenta eso que ellos han argumentado, que dejaron la olla raspada desde el gobierno anterior. 7:47.

No, para un taxi. A un borracho para un taxi como a las 3 de la mañana. Dijo, taxi, venga. Hermano, le doy 100,000 pesos, pero me lleva a mi casa. Claro, hermano, súbase. ¿Dónde vive? Ah, no, si supiera no le da tanta plata.

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0: 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Leo.
1: Bueno, y aquí está la segunda parte del horóscopo a través de Olímpica Estéreo. Leo, Virgo, Libra y también Escorpión. ¿Qué pasa con estos cuatro signos zodiacales? ¿Cuál es el mensaje para este 15 de septiembre? Bueno, Leo, te vas a sentir hoy descansado, te vas a sentir pletórico. Hay cierta influencia astral que potencia ahora tu parte más positiva y simplemente esta actitud te reportará muchos beneficios. Hoy te encuentras en un excelente momento profesional, tanto porque puedes desarrollar toda tu capacidad como por las buenas relaciones que mantienes a diario con la gente que te rodea en este ámbito. Recuerda que puedes aprender cosas muy importantes, muy interesantes de los demás, incluso personas que están menos calificadas. Hoy tendrás ocasión de comprobarlo y este conocimiento que adquirirás te resulta bastante bueno, muy beneficioso, Leo. Si tus amigos te proponen compartir una copa a la salida del trabajo, de pronto un café, ir a alguna parte, acepta. Será una buena ocasión para socializar y también conocerás a alguien que puede ser muy especial para ti en el futuro. Si se presenta la oportunidad de tener una cita con esa persona, no la desperdicies. Leo, números para ti hoy, 067.
0: Virgo, los nacidos entre el 22 de agosto y 22 de septiembre. Virgo.
1: Bueno, Virgo, tú estarás hoy también dispuesto a que el trabajo te absorba por completo y esto sucede frecuentemente. Intenta organizarte cuanto antes y buscar algo más de tiempo para estar con tu pareja. Puede que tu amor o a tu amor le esté pasando lo mismo y que además no coincidan en esos ratos libres. Tienes que buscar la fórmula para salir, para estar juntos con mayor frecuencia o esa relación podría dejar de tener futuro. Así que es muy probable que le hayas reprochado más de una vez que no ha sacado el tiempo para quedar contigo, que definitivamente no está como reservando esos momentos especiales. Están a tiempo de resolver esto y buscar espacios para compartir. En el ámbito profesional, Virgo, hoy podrían convocarte a una reunión. No te pongas nervioso. Tú procura relajarte, confía en ese don de relaciones públicas y en tu capacidad porque será algo muy positivo. Para Virgo, los números hoy, 221. Virgo, 221.
0: Libra, los nacidos entre el 23 de septiembre y 22 de octubre. Libra.
1: Bueno, Librano, tú estarás experimentando hoy cierto estrés por el trabajo. Cuidado con eso, Libra. Hay cierto estrés, como cierto nerviosismo, que ahora sencillamente pues no te conviene, Librano. Trata de relajarte, trata de respirar y de hacer las cosas a tu ritmo. Porque a pesar de tus esfuerzos, no puedes llegar a todo, no puedes hacer todo. El origen de todo esto es que no has sabido decir no, negarte, cuando te han ido adjudicando un montón de tareas que superan los límites normales. Ahora estás pagando las consecuencias y también se las haces pagar a la gente que está a tu lado en otros ámbitos que no son el ámbito laboral. Entonces, no puedes asumirlo todo y tienes que empezar a buscar argumentos cuando tengas este tipo de situaciones. Pero por suerte hoy tendrás una muy buena noticia por parte de tu pareja que te puede ayudar a olvidar esos momentos, te dará apoyo, comprensión y será ideal. Si salen en tono romántico, es el mejor antídoto contra la rutina. Librano, números para ti, 894.
0: Escorpio, los nacidos entre el 23 de octubre y 22 de noviembre. Escorpio.
1: Bueno, para nosotros los escorpioncitos, puede que hoy te sientas un poco aburrido, de pronto un poco bajoneado y realmente es porque no logras salir como de un bache que acabas de pasar. Estás siguiendo la corriente que te marcan los demás. Y eso lo que te resta es entusiasmo en lo que haces. Así que hoy puedes probar a llevar tú esa iniciativa, poner en práctica tus ideas y dejar que sean los otros quienes muchas veces asuman esas cargas que a veces a ti te tocan. Esto te dará una inyección de moral, que es lo que necesitas justo ahora, Escorpión. No necesitas que nadie te haga un cumplido. si a diario te sientes satisfecho de lo que has hecho, y en el terreno económico recuerda que es momento de ahorrar o algunos de tus planes quedarán fuera de tu alcance. Si hablamos de terreno sentimental, si estás en pareja, busca sorprender a esa personita con un gesto romántico que les devuelva la magia que los ha tenido unidos. Escorpión, los números para ti: 306-306. Y el número de cuatro cifras para Leo, Virgo, Libra y Escorpión: 0283.

0: ribillo, para ribillo, para
1: ribillo. No, yo no he podido con esa.
2: A mí me gusta cuando dice cuidado que se soltó el perro.
0: Cuidado que qué.
2: Que se soltó el perro.
1: Era como Rodolfo de... Y él lo cambió por eso.
2: Eso me encanta a mí de Rodolfo cuando de...
1: Sí.
2: Y cuando dice Darío Gómez, chúselo. Por eso yo lo digo cuando grabamos las canciones de diciembre.
1: Es lo que dice Dani.
3: Suelta la que ya baila sola.
2: Chicharón tosta.
0: Ah, la otra.
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0: Que no lo vimos. Ah, no, menos.
2: Esta
0: no.
2: Es una muy buena canción de Osmar Pérez, artista que va a estar acompañándonos también en el Volveremos Fest, este festival solidario que tendremos el próximo 2, 3, 4 de octubre. Recuerden que van a tener ustedes la oportunidad de vivir con más de 30 artistas, más de 40 artistas en el escenario los 3 días. Días además que van a poder disfrutar ustedes desde el mediodía de una muy especial manera. Es un festival solidario, el Volveremos Fest. Esta iniciativa la han hecho Johnny Rivera, Nampa Básico, para ayudarle a todas las personas afectadas después del terremoto, específicamente a la gente que está en el sector rural. Dos noticias importantes que nos daba ayer Dieguito Agudelo y también nuestro amigo Manuel, que hace parte del equipo de trabajo de Johnny Rivera. Dos noticias que nos daban. La primera es que usted va a poder conseguir la boletería, estos bonos solidarios, a través de Apostar.
1: ¡Ay, qué bien! ¡Qué buena noticia!
2: Es una muy buena noticia, porque ustedes en su sector, ahí a la vuelta de su casa, en la esquina de su barrio, hay un Apostar donde usted va a poder ir a averiguar por la boletería, por los bonos solidarios para el Volveremos Fest 2, 3 y 4 de octubre en el sector de Expo Futuro, donde muy amablemente ha hecho la Cámara de Comercio, nosotros nos vinculamos y prestamos este espacio para que se lleve allí a cabo el Volveremos Fest.
1: Va muy bien la tribuna de los menores de edad, creo que ya se está acabando, se acabó y creo que la van a agrandar.
2: Ayer la ampliaron, sí. Ampliaron un poquito más. Para que los menores, esa es otra, la segunda noticia importante. Los menores tienen localidad, ¿cierto? Pero usted puede ir, tiene que ir con un adulto responsable.
0: Así es.
3: Y un adulto era para dos.
2: La noticia es entonces que un adulto puede ir con dos
1: menores de edad.
2: Pero ese adulto tiene que estar en la localidad de menores.
1: Lógicamente.
2: No es, mijo, yo lo dejo ahí, me voy para atrás o me voy para adelante o me voy para
0: adelante. No, señor.
2: No, usted debe estar con los dos chiquis ahí.
1: O sea, si van a ir tres, los tres deben comprar la boleta.
2: Mamá, pero es que yo tengo 17 años. Es menor de edad.
0: Pero vive en la casa y no paga arriendo mío.
1: Es menor de edad. Pero parezco de 22.
2: Es menor de edad.
0: Y ya con vozito y todo.
1: Muésteme la cédula.
0: Es que el pozo de Lulo. Ay, no.
2: Mamá, pero es que yo ya trabajo y todo. No, tiene cédula. Es menor de edad.
0: Tiene la barba cachi.
1: O sea. Que no, Claudio, que no.
3: Tiene la barba cachi.
0: Yo los entiendo. Porque a esa edad no le pasaba.
2: Que no, Ricardo Everardo, que no. Está muy chiquito todavía, Ricardo.
0: No le pasaba. Llegaba la mamá y uno ahí, no, como que
3: mi
0: mamá,
3: no,
0: porque vino mis amigos.
1: Papá,
0: que...
1: me afeité.
0: Ay.
2: Evencio.
3: Y con un poco de micropore acá, porque todavía no ha aprendido. Ay, no, qué pecado.
2: Mamá, pues si ya trabajo. Sí, pero no lava los cucos, no lo lava. Todavía no. No, mentiras. Entonces, téngalo en cuenta. El adulto puede ir con dos menores de edad que no hayan cumplido los 18. Obviamente no tiene cédula todavía. Entonces, en su respectiva localidad, los menores de edad. Menor de edad con un adulto responsable. Adulto responsable puede entrar dos menores de edad. Debe quedarse ahí en la localidad de menores. Porque ahí se va a cuidar mucho el consumo del alcohol. Uh-huh. Y si ustedes de los que dicen, no, pero entonces me va a tirar el parche los menores, entonces no vaya.
1: Mande otro acudiente.
3: Porque aquí se hace lo que yo
0: obedezco.
2: Uh-huh. Bueno, ya
3: no, diga, así tienen que decir los hombres, no, lo obedezco.
2: Entonces, tiene esas dos noticias importantes. Y la tercera noticia importante es que usted puede adquirir las boletas de los 3 días.
1: O sea, son las 3 del nene.
2: Exacto, por menos costo. Entonces, si va a general, que vale 40.000 cada día, las 3 le va a valer 100.000.
1: Ahí está.
2: Para que lo tenga en cuenta.
1: Claro.
2: Si quiere gradería, tiene un costo como de 120.000 pesos para que usted... Ah, bueno, venga, confirmemos el costo. En las 3 le van a salir más baratas, uh-huh. ¿Cierto? 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
3: Eddie, algo que dijo Johnny el día que estuvo aquí, y es que la gente dice, no, es que no los voy a ver porque voy a quedar muy atrás. Él dijo, a mí siempre me gusta tener el contacto con el público. Va a tener la tarima una especie de pasarela para poder, digamos, estar más cerquita
1: es
3: de
1: bueno,
3: la gente.
1: Eso es bueno. Y creo que también van a haber pantallas, si no estoy mal.
3: Sí, sí, esa es la idea, seguramente que sí.
2: La gradería vale 220, pero los tres le va a quedar a menor costo.
1: 600.
2: Exactamente. Entonces ya saben, se están agotando las boletas. Se están agotando las boletas. Después no diga, yo no alcancé a entrar.
4: Suelten el perro.
2: Suelten el perro. Cuidado, que no se peleó. Bueno, le vamos a recordar rápidamente los artistas para el 2, 3 y 4 de octubre en el Volveremos Fest, sector Expo Futuro. 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
0: Bueno, por ejemplo, le quiero contar, ahora que estamos hablando de los menores de edad, yo creo que el viernes, sobre todo el del viernes, es donde más menores de edad seguramente vamos a tener, porque digamos que los artistas son más urbanos, más juveniles.
5: Mami, pero ya están sacando las boletas.
0: Sí. Pa. Mire, por ejemplo, el viernes vamos a tener a artistas como Arot. Estará Vipo, Brigadiera, y me encanta la música de Brigadiera.
3: Me lo digo a Fibina.
0: Miki La Senza. Estará Pipe Calderón. Pipe. Ah, no, Pipe Calderón. Ese día sale es Pipe Calderón.
2: Pipe Calderón.
0: Pero va a estar Miguel Bueno.
3: ¡Ay, ay, ay! Ay.
0: El hermano de Pipe, ay, ¿cierto? Ay, ay. El hermano de Pipe. Alquilados. Estará Mike Bahía. GCD. Estará Nampa. Ay, me encanta Nampa.
2: Mike Bahía es el esposito de...
0: De Gracie. Mm. Sí. Mm. Estará Nampa. Estará Chris R.
2: ¿Será que lleva a Gracie?
0: ¿Usted quiere que lleven a Gracie? Mm.
3: ¿Quién sabe?
0: No, pero sido a Gracie divina esa mujer. Estará también Andy Rivera.
3: En la nueva era.
0: Tiene una muy buena razón para uno ir. El agropecuario.
2: Andy Rivera es el hijo de Johnny Rivera.
1: Y el otro Andy es Andy Franco.
2: Y el agropecuario es el artista popular.
3: El chiquitico.
2: El monito.
3: El que mide.
2: Es
3: más bajito que usted.
0: Me hace extraño.
2: Ya no sabe que es el agropecuario.
3: Ya, pero es más bajito que usted.
2: Es por agenda, Joa. Es por agenda.
0: ¿Chiqui? ¿Sé que me quiere decir que soy muy chiqui, Dani?
3: Soy chiqui.
0: Ah, bueno, está bien.
3: Pero con amor, chiqui.
0: La banda del aventurero. Y estará también Ciro Quiñones, Juan Gufo y Marlon Álvarez.
3: Está muy buena.
0: Esa es la nómina para muy el buena viernes, nomina. Primer muy día. Buen.
3: O sea
0: para
3: que la banda del aventurero, yo creo que ensayará con su nuevo, o ensayará no, yo creo que
0: con
3: será
0: su
3: con su nueva vocalista, será la... ¿Qué? ¿Cómo se llama? Cuando es el lanzamiento. No.
1: Emprendimiento.
0: El debut. No,
3: el debut. Exacto. Debut.
2: Será el debut del nuevo, de la nueva voz aquí en la ciudad de Pereira. 8:22 minutos, día 3 de octubre.
3: El día 3, vamos a tener a Alexis Escobar, vamos a tener a Dani Cardona.
0: ¡Ay, Danicito, mi amor!
3: Ay, ya me imagino, yo va a decirle que se venga en pantalones.

0: Bueno, ahí sí lo va a tener el Pipe. Bueno,
1: ay.
0: Luis Alfonso, Luis Alfonso.
1: El señorazo.
0: Sí, señor. Los cantores, para que cante el cabezón. Esa canción es una de mis favoritas. Pastor López Jr., Sebastián Ayala también, chico que va creciendo. Recordemos que hizo una canción con Johnny Rivera, o Johnny Rivera más bien acompañó a Sebastián Ayala en una canción, porque ya la canción también era muy exitosa. Freddy Montoya, La Real Banda, va a estar también. Entusadas, Lío, Tremendo Lío, y Ángel Popular.
2: Para el día 4 vamos a tener la siguiente nómina. Estará con nosotros Álvaro Ríos.
1: Álvaro Ríos.
2: Jimmy Sa. Juan Duque. Jenny López. Va a estar Rafa Pérez. Si no me falla el corazón. Maisac. Dueto Buritica, Los Relicarios. Arely Senao. John Alex Castaño, que acaba de llenar Movistar Arena. Johnny Rivera. Nelson Velázquez. Que es noticia también Nelson Velázquez, por ahí que se metió una fiesta, una cárcel e hizo encarcelada a los dragoniantes. Alzate, La Palabra, Los JR, Luis AT, Cristian El Burrito, Tropicalísima, Junior Vargas, Daniel Calderón.
1: Se me mencionó Los Relicarios, sí.
2: Corrijo, no es que Nelson haya hecho.
1: Sí, porque sonó como que todo fue culpa
2: exacto,
1: de él.
2: Sí, sí. No, a lo contrataron. A lo contrataron. Sí.
0: ¿Y a dónde lo contratan?
2: Bueno, esa es la nómina para el día 4 de octubre. Recuerden, 2, 3, 4 de octubre será el Volveremos Fest en Expo Futuro. Artistas para tirar pa'l techo.
1: Oiga, qué nómina. No me atrevo a decir que María, qué día va a estar mejor, porque todos los días están maravillosos.
3: Y sancionamos a los dragoniantes, no los metieron a la cárcel, los sancionaron.
2: Ah, bueno, imagínese.
3: Sancionados, soy yo.
2: Imagínese.
3: Entonces, para tener en cuenta, ya le venimos a contar de esa noticia.
2: 8:25, entonces entren ya a mundoboletos.com, mundoboletos.com, o acérquese a su apostar más cercano y ahí va a poder encontrar la boletería también. Diga, yo quiero ir al Volveremos, usted me vende una boleta, por favor, dos, las tres que le salen más baratas, para que lo tenga muy presente. Que lo tenga muy presente.
4: ¿Sí?
2: Volveremos, ahí estaremos con Olímpica Estéreo, 102.7. Ya venimos a hacer el primer intento esta mañana para llenar nevera también. ¿Qué artista le dejamos? John Jairo Pérez.
4: Bueno,
2: uno de los clásicos de John Jairo Pérez.
4: ¿Cuál quieren escuchar?
2: ¿Cuál es de John Jairo Pérez? Cuente a ver.
0: No sé, a mí me gusta
4: Yo creo que
2: Yo soy sexy. Porque va a ser el Don Evelio Jaramillo Loaiza. De la bella
1: mujer. ¿Entonces
2: se
1: rebelió?
2: No, otra. Yo me siento sexy, estás buena.
4: No es sexy, sino sexy.
2: Sexy. Yo me siento sexy.

Oiga, estaban en una pelea de boxeo. Estaban en una pelea de boxeo cuando de pronto a uno de los boxeadores, ¡pum!, le metieron un puño y el man, ¡pa!, cayó hacia el piso. Y empezó el árbitro, ¡uno, dos! Y todos le decían, ¡párese, hermano, párese! ¡Cuatro, cinco! Y el man, ¡párese! ¡Siete, ocho! Hasta que el man todo golpeado se paró y así el árbitro le cogió los guantes y le dijo, ¡hermano, hermano, usted puede seguir boxeando! Dijo, ¡sí, pero no, hoy no!

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1: Permítame saludar por favor al D084, don Adán, que está a esta hora en sintonía con Olímpica Estéreo. Quiere saludar a un bebé, dijo él, a Xiomara, se llama Xiomara.
0: ¿Y Larry?
1: Escucha Olímpica Estéreo 102.7. No sé si es un bebé literal o es un bebecito, pues, que tiene por ahí.
0: Xiomara debe ser una bebecita. Hilari.
1: Sí, dice, salúdeme a un bebé, dice Xiomara. Bueno, un abrazo para don Adán de 084 que está escuchando Olímpica Estéreo 102.7 a esta hora de la mañana. ¿Qué pasó con Nelson Velázquez? Siempre vinculan el nombre del famoso, aunque nada tenga que ver en ese tipo de cosas.
2: Pues vea, le voy a contar que sancionan a drogoniantes, como lo acabamos de mencionar, del Impec por fiesta que obviamente estuvo Nelson Velázquez. Esto ocurrió en Medellín y pues tenemos que decirlo porque debido a esta parranda vallenata terminó sancionado para, o sanción para dos funcionarios del Impec. La Procuraduría sancionó a dos dragoniantes del Impec por las irregularidades relacionadas con una fiesta vallenata realizada el pasado 8 de abril en la cárcel de La Paz, en Itagüí, donde se presentó el cantante Nelson Velázquez. Pues de acuerdo con el fallo de primera instancia, Juan Camilo Góez y Nairo Vargas no cumplieron con los controles de ingreso y registro de las integrantes de la agrupación musical que entró al establecimiento penitenciario. La Procuraduría calificó las faltas como graves, cometidas a título de culpa grave, y señaló que la conducta generó desconfianza en la ciudadanía frente al Impec. Ambos funcionarios fueron suspendidos e inhabilitados. Además, el Ministerio Público informó que el proceso contra dos investigadores continúa, mientras también se indaga posibles irregularidades relacionadas con el manejo de la información de un uniformado.
1: Está, bueno, se veía venir, ¿no?
2: Sí, claro.
1: 8 de la mañana, 36 minutos. De eso tan bueno no dan tanto. Que un político cumpla lo que no promete.
3: Ay. De eso tan bueno no dan tanto.
1: ¿Qué nos dice la gente en el WhatsApp Olímpica 326-70-1027? Dice por acá un amigo, una llamada del banco para decirte que te van a bajar la deuda.
3: De eso tan bueno no dan tanto. No,
4: pero tiene que pagar el 80%.
5: ¿Cómo? Ahí se va de tumbada.
1: ¿Por qué?
5: Estafada, pues.
1: ¿Qué? Ah, sí. Ese ya, no es el banco.
5: Ese no es el banco. Sí,
1: buenos
5: cuidado.
6: Buenos días, Olímpica. Para reportar sintonía desde Fraile. ¿Qué es tan bueno y no dan tanto? El amor. El amor es muy bueno, es muy bonito y todo, y no dan tanto.
5: Es una estafa.
6: No dan así como sin tanto desinterés y tanta cosa, no. Entonces creo que eso. Y, ay, no, ayer les pedí una canción y no me la colocaron. Oh, qué triste.
1: ¿Cuál?
6: ¿Será que me pueden complacer, por favor, con mi palabra contra la de ellos del bizcochito lindo, papacito, sí. Luis Alfonso, por favor, gracias.
5: Sí, está poniendo bueno.
6: Yo escucho Olímpica porque me pone esto y bien bueno.
2: Porque a veces piden canciones y eso tan bueno.
1: No jodan tanto. Pedirle una canción a Barucho y que no se la ponga.
3: Que se la ponga.
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2: Porque eso está bueno.
1: No sí, dan tanto. Que el jefe le diga, hoy es lunes, no venga a trabajar.
3: De eso tan bueno no dan tanto.
4: ¿Se acuerda que usted me dio una hora?
2: ¿Y qué?
4: No, pues no sé. Nada.
2: Yo aquí. La que la está pidiendo.
4: No, usted el que está diciendo.
1: ¿Yo? Que un ex se vaya sin llevársele la mitad de las cosas.
3: De eso tan bueno no dan tanto.
4: O que el ex de ella me diga, tenemos que hablar. De eso tan bueno no dan tanto.
1: Eso no es bueno.
0: De que me gane el chance todos los días.
4: No, porque dice tenemos que hablar, que voy a cambiar.
1: ¿Cuál? Que se gane
0: el chance todos los días.
1: Que caigan los números del
0: equipo.
2: Salud para nuestro
5: yetero. El día que.
1: Salud para Juan, ¿cómo llamas?
5: El día que ganen y me manden la liga, ustedes no me van a pedir ni un BA, mejor dicho, ni un centavo.
1: No fui yo.
5: Un centavo de esa liga.
0: Yo dije chance, yo no dije números de Joana.
2: Pero es que el oyente es el que estaba diciendo, nosotros el oyente, no. Nosotros creemos
5: es
2: mucho.
5: Porque a Lolo le ha tocado ganar, pero sí, muchos han ganado.
1: Otros queremos que lo llame el amigo al que usted le prestó plata hoy y le diga, le voy a pagar.
0: Y con de intereses. Eso
2: tan bueno no dan tanto. Que la DIAN le envió un correo así diciendo que no tiene que pagar.
0: De eso tan bueno no dan tanto.
1: 8:39 minutos.
5: Que usted tenga un novio completamente fiel. De eso tan bueno no dan tanto. Yo por eso a los tres meses estoy preguntando, ¿qué? Usted perfecto no es. Ponga las cosas de una vez.
2: Tienes
5: escondido,
2: tipejo.
1: Vea lo que dicen acá, que nos entreguen los medicamentos en la EPS.
3: De eso tan bueno no dan tanto.
5: Vea, ahí salió doña Paola, dice, un hombre fiel. De eso tan bueno. Ahí es donde empiezan las mujeres. Dios
2: y a
5: mío.
2: Paola.
1: Esneda Quintero fue la que nos contó. ¿Qué nos dice doña Esneda? Buenos días.
7: Pues eso tan bueno no dan tanto. Uno tener una buena persona a un lado que vale oro. Eso tan bueno no dan tanto.
4: Vale oro, empeñelo.
7: Adorarlas y valorarlas mucho, mucho, mucho, mucho. Como mi compañerito que lo ama mucho, mucho, mucho, mucho.
1: No tanto. Que le digan. Ajá, a propósito, el sábado es amor y amistad.
5: Ay, sí.
1: Uy, que lo inviten a cenar.
3: De eso tan bueno no dan tanto.
1: Bueno, ya saben cómo se llama la canción.
3: De eso tan bueno no dan tanto.
0: ¿Quién la canta?
3: Nico Cadavid y Luis Alfonso.
1: Vamos a llamar enseguida.
2: Sí, señor. Y que contesten bien.
3: Sí, señor.
5: Contesten bien los oyentes.
3: De eso tan bueno no dan tanto.
1: Que esté pendiente del celular y el que se inscribió para el concurso.
3: De eso tan bueno no dan tanto.
1: Bueno, ahí está entonces. Ya venimos a marcar a la persona o al. A ver, al Beirín, ¿qué dice?
8: Buenos días, Olímpica. Yes. Saludos para todos de la mesa. Lo saluda Alberín López. Por favor, ¿me pueden colocar los cumpleaños de Diomedes Díaz, la canción de Diomedes Díaz? Felicitaciones para yo mismo, que estoy cumpliendo años. Yo escucho Olímpica porque me pone de todo y bien bueno.
3: De eso tan bueno no dan tanto.
0: Para yo mismo.
5: Ay, se pagaron temprano, muchachos.
1: Don Alberín, un abrazo.
3: Felicitaciones.
5: Pagaron temprano, muchachos. De eso tan bueno.
2: No dan tanto. Que pagué temprano. De eso tan bueno.
5: No dan tanto. Se la gasta ahorita ya al mediodía.
1: Don Gustavo, buenos días.
9: De eso tan bueno no dan tanto. Aquí lleguen los recibos caros.
5: No, que lleguen baratos. Oiga, que lleguen baratos los servicios ahora en Pereira.
3: De eso tan bueno no dan tanto.
2: Que Colombia gane el Mundial y la Copa América. Dicen ahí en el WhatsApp, hay que leer.
1: No, pero pues también quién se metió con la selección.
5: No, ya se están pasando.
1: Ya respeten también.
5: Qué pecado. Como jugaron de bien. Pero perdieron como si.
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1: Bueno, ya venimos a llamarlo a usted, o usted señor, o usted señora, que se inscribió con la palabra nevera a través del 320-670-1027.
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1: Lindo, lindo.
2: 8:47 minutos, buenos días.
3: Pereira lo vende Álvaro López Bedoya, de eso tan bueno no dan tanto.
2: Estuvo bueno, buenos días.
4: Buenos días, Olímpica Estéreo. Yo los escucho desde Nueva York, Héctor. Un saludo a todos de la mesa de trabajo en estos momentos. Y si Liz está ahí, que muchos saludos para Mamazota. Y que no me ha dicho los números de Géminis.
5: De Géminis.
4: O no los escuché por el trabajo.
6: Ay, no, mi vea, un hombre que saludos. Sigue confiando en Lizeth.
5: Con Dios, muchísimo Joa. Gusto. Sí, tan lindo. Dios lo bendiga.
6: Mande los dólares, mijo. Mande los dólares.
2: Que Lizeth hablan del corazón. De eso tan bueno. No,
7: yo lo cambiaría.
5: Uy, ¿cómo así?
6: Qué agresividad.
7: Yo lo cambiaría de esta manera. Que Lizeth repita los números del horóscopo.
5: De eso tan bueno. No, sí, dan tanto porque sí. Le voy a contar a nuestro oyente que el número para Géminis hoy es el 422. Él sí confía en mis números. Él sí confía en mi bola de cristal. Un abrazo para...
6: Así confía en sus bolas, claro.
5: 422 en mis bolas.
2: Voy a recibir llamadita a través del 320-670-27. Márquenos, por favor, para que nos entregue 3 numeritos inicialmente para intentar llamar a la persona que se va a ganar esa nevera nueva y llena. Ya saben con qué artista. Le vamos a preguntar qué estás haciendo, facilísimo. Le vamos a preguntar el nombre del artista o los dos artistas si se lo sabe y el nombre de la canción, ¿vale?
0: Vale.
6: Listo.
2: Y usted nos puede ir contando. Ah, vea, por aquí dicen que Barucho diga un chiste bueno.
8: Eso tan bueno, no dan tanto.
7: Ríase, Barucho,
0: mano. Oh, pero se rieron también.
2: Que la gente pague voluntariamente.
8: De eso tan bueno, no dan tanto.
6: Uy, sí, hay gente que no paga, muchachos.
2: No,
6: ahorita para dónde.
5: Que nos pongamos de acuerdo para ir a bailar a Impacto Discotheque.
8: De eso tan bueno,
7: no, no.
5: Llevamos como un año poniendo.
7: Usted que no quiere ir,
5: no,
7: nosotros ya hemos ido.
5: No, cuatro veces.
2: Y... No, pero Joanita sí hay que ir. Ya ahora sí debe ir. 8:49, buenos días.
9: Buenos días, para informar los números posibles ganadores.
2: Uy, sí, señora, ¿usted cómo se llama?
9: Me llamo Gloria.
7: Gloria, Gloria. Gloria. Dantas en el aire.
2: Gloria, ¿qué estás haciendo además de escuchar Olímpica?
9: Escucho Olímpica, estoy haciendo un vicio y estoy haciendo el almuerzo.
2: Bueno, mi amor, ¿y tú le quieres dar la suerte a qué números? Del 0 al 1112.
9: El 4.
2: El 4, primera llamada 0 al 4, ¿cuál más?
9: El 26.
2: El 26.
7: Más alto.
9: Y el 1222.
2: 1112, hasta 1112.
9: 1112.
7: Y el 1112.
2: Y el 1112.
7: Listo. Gloria, ¿alguna otra cosita?
9: No, nomás. Muchas gracias. Danita, Gloria.
7: Bueno.
9: Ser una ganadora de la nevera.
7: Bueno, un abrazo. Gusto. De estar pendiente.
2: ¿Qué
7: bueno.
2: sector vives?
9: Vivo en Dos Quebradas.
2: Bueno, un abracito. Que estés muy gracias. Bien. Nos encanta
5: Pablo,
2: escucharte.
5: Un abrazo.
2: Y gracias por saludarnos.
9: Feliz día, gracias.
7: Muchas y gracias. Pásanos la... ¡Oh! Olímpica.
2: 8 de la mañana, 50 minutos en la emisora que te pone de todo y bien. Bueno, vamos a intentar entonces con el número 4. Número 4. Dice por acá que corresponde a que el número es. Ok. Vamos a marcar pues.
7: No dan tanto.

0: famosita.
1: Y llena.
2: Con artista ya.
0: Y gratis.
1: Y que van a ganar los vecinos también.
3: Sistema correo de voz.
2: Le vamos a dar dos oportunidades a cada una de las llamadas para que estén pendientes. Ojo, estén pendientes de tu teléfono.
0: Tu teléfono. Los tengo ya, pero contaminados.
2: Ah, pero ahí sí se ríe, ¿cierto? Me la agarro.
0: ¿Quién sabe?
4: Son las 8:52.
0: Hola, 8:52. ¿Y si nos volvemos a llamar a las 11?
5: A las 11 llamamos nuevamente.
0: ¿Y si no, como decimos en el Valle Paila?
5: A las 7.
1: Hola, buenos días.
6: Buenos días.
1: ¿Cómo estás?
6: Bien, ¿sí?
1: Ay, lo más de bien, mi señora. ¿Usted cómo me le ha ido?
6: Bien, gracias a Dios.
1: Qué bueno, qué bueno. Eso me da mucho gusto. ¿Qué estás haciendo?
6: Yo, escuchando
1: música. Ay, estamos bien. Está muy bien. Amor, ¿usted cómo se llama? Sí, señora. Corresponde al nombre, el nombre que está aquí inscrito en el número tan. Bueno, mi amor, ¿sabe para qué la estamos llamando?
5: ¿Para qué?
1: ¿Para qué te estamos llamando?
5: ¿Para qué te estamos llamando?
6: Para lo de la nevera.
1: ¿Nevera qué?
6: Nueva y llena.
1: Bueno, muy bien. Va bien enrutada la señora. ¿Usted a qué se dedica, mi amor?
6: Oficios varios,
1: bueno, mi vida.
2: Ok.
1: ¿Pero está trabajando en este momento o en la casita?
6: No, en este momento estoy en la casa porque en este momento estoy, no tengo sino 2 días de trabajo.
1: ¿Dos días de trabajo?
6: Ajá.
4: ¿Trabajando virtual?
1: Claro, después de lo del terremoto bajó un poquito.
6: Ajá,
1: sí, señor. Ah, bueno, o sea, la oportunidad para que alguien que nos esté escuchando y le pueda ofrecer trabajito lo pueda hacer, ¿cierto? También.
6: Ajá, sí, señor.
1: Bueno, doña Shirley, ¿quién le entrega esta nevera nueva y llena?
6: Nico Cadavid y Luis Alfonso.
1: ¿Quién es?
6: Nico Cadavid y Luis Alfonso.
4: ¿Estás segura?
1: ¿Segura?
0: Yo le entendí, ¿sí? Que es que don Arnoldo.
2: Repítelo, por favor. ¿Quién es?
4: Es que el gringo
6: Cadavid. Nico Cadavid y Luis Alfonso.
1: Bien. Está en la jugada, doña Shirley. Con esta pregunta, mi amor, usted se va a llevar la nevera nueva y llena que le entrega Luis Alfonso y Nico Cadavid. ¿Cómo se llama la canción que están promocionando?
5: Ay, ay, ay.
6: De eso tan bueno no dan tanto.
2: ¿Cómo se llama?
6: De eso tan bueno no dan tanto.
1: ¡Felicitaciones!
5: Esa es. ¡Qué malo!
1: ¡Ave María, señora! Se avió al que le van a dar. ¡Le guardan!
2: Y como decimos en Olímpica, ganó la nevera, ganó el Mercú.
1: Doña Shirley Norelia.
6: Ajá.
4: Muy atierres. Tiene nombre positivo y negativo a la vez. Shirley Norelia.
6: Shirley Norelia, sí.
1: Shirley,
0: respete, Baruch.
1: ¿Cómo te sientes? Felicitaciones, mi amor. Te acabas de ganar esta nevera nueva y llena. ¿La necesitaba?
6: Muchas gracias.
4: Sí, claro.
6: Sí.
0: Uy, pues sí, mío, ¿para qué me inscribí?
1: Le cae como anillo al dedo.
6: Sí, señor.
1: Bueno, mi corazón, nos vamos a poner en contacto contigo internamente para que nos regale la dirección también. Recuerda que puedes decirle a tus vecinos que vamos a estar ahí en tu casa, en tu cuadra, que vamos también a llevar sorpresas para ellos, para que hoy podamos ir a entregarte esa nevera con Nico Cadavid, que va a estar acompañándonos también, este gran artista, artista emergente de la ciudad de Pereira, y que tiene esta muy buena canción de la mano de Luis Alfonso, ¿vale?
6: Bueno, muchísimas gracias.
1: Te mandamos un abrazo. Gracias por escuchar Olímpica y pásanosla. ¡Oh!

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0: 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Sagitario.
1: Tercera y última parte del horóscopo en Olímpica Estéreo. A esta hora nos vamos con el mensaje para Sagitario. Bueno, Sagitario, el mensaje para este martes 15 de septiembre. Te surgirá hoy la oportunidad de adquirir algo que tú habías deseado hace ya algún tiempo. Sin embargo, tu situación económica no hace ese gasto aconsejable. Es probable que pienses que pagando a plazos puedes hacerlo, pero no deberías comprometerte. Por favor, no cargues con un compromiso que te puede pesar demasiado. En el terreno sentimental, si alguien te ha creado dudas respecto a tu pareja, por favor no tomes decisiones sin saber exactamente si es cierto que hay de verdad en lo que te han contado. Podrías estropear una bonita relación solo porque a alguien se le ocurrió chismorrear sobre temas que desconoce. Así que reflexiona, averigua y luego sí toma una decisión. Y si eres un sagitariano que en estos momentos está libre, hoy podría surgirte una propuesta informal, aunque muy divertida. No tengas problemas en aceptarla si te apetece. No te dejes atrapar por los prejuicios porque pasarás un muy buen rato. Los números para Sagitario hoy, 528, 528.
0: Capricornio, los nacidos entre el 21 de diciembre y el 19 de enero. Capricornio.
1: Capricornio, a ti te espera hoy un día con amor, de mucha pasión junto a la persona que quieres. Si te propone una cena romántica, quizás tenga algo importante que decirte. Prepárate, porque puede que te pida avanzar más en esa relación. Tal vez esa petición te tome por sorpresa, aunque la has estado deseando desde hace algún tiempo. Que no entre ahora ese temor de formalizar lo que hasta ahora ha sido una historia muy bonita y apasionada, pero intrascendental. Los astros te aconsejan que aceptes, Capricornio, porque la persona que tienes a tu lado, la que comparte contigo, no solo el amor, sino también un montón de afinidades que te harán la vida más fácil e interesante. Y también descubrirás hoy el talento que tienes para dirigir un equipo. Tus superiores ya lo han observado y valoran muchísimo esa capacidad de liderar, Capricornio. Los números para ti, 614.
0: Acuario, los nacidos entre el 20 de enero y 18 de febrero. Acuario.
1: Bueno, Acuario, tú percibirás hoy tu trabajo como algo muy poco satisfactorio. Si a pesar de poner todo de tu parte, tu situación laboral sigue siendo muy estresante para ti, quizás hoy sea el momento de empezar a buscar en otra parte un empleo que te dé más seguridad. Recuerda que tu mayor problema es que piensas que si tienes el mínimo fallo puedes irte a la calle y esto te produce una ansiedad que te impide concentrarte. Es momento de cambiar, pero no dejes lo que tienes ahora. Definitivamente asegúrate de tener otra opción. También en el amor puede que te estés dando cuenta de que la persona que está a tu lado no es la adecuada. Así que cierra este capítulo hoy mismo, porque pronto llegará alguien nuevo a tu vida que te pondrá las cosas mucho más sencillas y mucho más fáciles, ¿ok? Los números para los nacidos bajo el signo Acuario, 905-905.
0: Piscis, los nacidos entre el 19 de febrero y 20 de marzo. Piscis.
1: Finalizamos con los piscianos. Bueno, Piscis, te sentirás hoy por fin más optimista que en días pasados. En tu trabajo te han demostrado que estás muy valorado y dentro de muy poco tus ganancias irán en aumento. A ver, si tienes pensado hacer una compra importante, hazlo. Hoy los astros están muy bien aspectados para que puedas dar con lo que te interesa y a un precio razonable. Así que empieza a explorar en este ámbito, en el terreno sentimental. Piscis, las cosas también van por buen camino. Si has pasado por una etapa de soledad sentimental y creías que no volverías a tener una personita que te amara, es probable que aparezca este ser especial y no se trata de alguien que busque solo un romance, porque este amor llega para quedarse. Así que muéstrate más positivo y no entorpezcas la marcha del destino, Piscis, ¿ok? Los números para ti hoy, 773, y número de cuatro cifras para Sagitario, Capricornio, Acuario y Piscis, 5697. ¡Ale!

0: 9 de la mañana, 18 minutos. Ya son las 9 de la mañana, 18 minutos. Esta canción se llama En lo mío.
1: Oiga, me gustó demasiado esta canción.
0: En lo mío, y la hace nuestro amigo Juan Fresneda. Mis respetos, porque es un pelado que se ha ganado pulso este tipo de logros. Y ahí va construyendo una carrera bien interesante Juan Fresneda, a quien le enviamos un abrazo hasta la Unión Valle, a sus papás también, que yo sé que siempre se sienten muy orgullosos cuando suenan estas canciones aquí en Olímpica Estéreo 102.7. A Juan le enviamos un abrazo. Es un pelado que, como dice esta canción, viene de abajo.
2: Sí, señor.
0: Y
2: mera humildad.
0: Mera humildad.
1: Es súper humilde, Juancito.
0: Es un pelado que en verdad queremos mucho aquí en Olímpica Estéreo. Se ha convertido en nuestro amigo, pero siempre conserva esa humildad muy característica. Esa nobleza, ¿no? También.
1: Esa es la palabra, es muy
0: noble. Y esta canción habla de eso, de que usted trabaja todos los días por lo suyo, usted trabaja constantemente, consigue cositas. Y seguramente un día usted se compra un carro que se lo ganó a pulso, que se lo compró y porque usted camelló trabajo, y entonces la gente dice que están cosas indebidas solamente porque usted compró algo de lujo.
2: La envidia.
0: Entonces él dice, yo estoy en lo mío, estoy facturando, estoy haciendo mis cositas, no se metan en lo que no les importa, que yo voy es con lo mío.
2: Esa canción le quedó una uva.
0: Le quedó una uva.
2: Sí, señor.
0: Por lo de la Unión Valle.
2: Sí, señor.
0: 9:20 minutos, saludo muy especial a la gente de Macroaluminios, que les envían un abrazo, un saludo muy especial ahí en Dos Quebradas, en el sector de Santa Isabel, de la mejor jefe del mundo.
2: ¿Son olimpiquistas?
0: Son olimpiquistas. Un abrazo. Gomela está por allá también escuchando olimpiquistas. 9:20, un abrazo bien especial para todos ellos. Tremenda jefe la que tiene. Además de un corazón bien bonito también, una familia bien especial. En lo mío se llama esta canción de Juan Fresneda. Para que nos acompañen, vayan a YouTube, apoyen este tipo de iniciativa de talentos también, que hacen parte de los talentos emergentes. Este chino está para grandes
2: va
0: cosas.
2: Muy
0: yo,
2: bien, va muy
1: es que
2: bien.
1: Yo siento, mira, con cada canción que le escucho a Juan Fresneda se le nota la evolución como artista.
0: Exacto.
1: O sea, en esta ya se siente, pues madre.
0: Ya tiene el peso.
1: Viene con pies de. O sea, va creciendo muchísimo en su carrera musical y se nota mucho más maduro también.
2: Juan Fresneda de evolución.
0: Ya le echó el ojo, Joanny.
1: No, a Juancito. Él sabe que yo lo quiero mucho, sobre todo por lo que tú dices.
0: El oído más bien le echó el oído.
1: A mí me encanta, la gente. Muy noble,
0: sí.
1: O sea, que se le note la nobleza, y él es muy, me gusta esa sencillez que maneja.
2: Y él es de los que hemos dicho acá en Olímpica Estéreo, antes que ser talentoso, que sea persona, y eso es Juan Fresneda, es persona y está evolucionando en su profesión.
0: La próxima semana seguramente nos va a estar acompañando aquí en Olímpica Estéreo, ya le diremos cuándo, para lanzar esta canción, y además nos va a estar acompañando el 26 de septiembre en Santa Rosa de Cabal. Vamos a acompañar también un festival que se va a hacer allí en compañía de Aguardiente Antioqueño, la alcaldía de Santa Rosa, y con Olímpica Estéreo. Allí va a estar Juan Fresneda para divertirnos, gozar y también reactivar la economía de ese sector.
2: Y Juan Fresneda es la unión entre talento y ser persona.
0: Muchos éxitos, Juancito, Dios lo bendiga a usted, a sus padres también, bendiciones. Aquí está En lo mío, se llama esta canción de Juan Fresneda. Sí, claro.

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1: El cantante del gol nos tiene tres noticias importantísimas en lo que tiene que ver con el deporte nacional. Pero antes de escucharlo, hay que hablar también de los muchachos que han hecho cosas bonitas y que son de aquí de la ciudad de Pereira en el deporte nacional. Vuelve a ganar medalla este señor Uribe Baruchito, que ha hecho muy bonitas gestas en lo que tiene que ver con el deporte de clavados.
2: Sí, señor.
1: En el Maracanaciño, en el templo del voleibol también, hay que destacar en el Mundial de Río de Janeiro el talento colombiano que se hizo sentir. La selección nacional de voleibol femenina logró el bronce en el suramericano y además también de la medalla. El júbilo se multiplicó al asegurar cupo al Mundial, que se va a celebrar el próximo año en los Estados Unidos y Canadá.
2: ¡Qué bueno! Vamos con Luis Fernando Uribe, medalla de oro, trampolín 3 metros masculino, campeón suramericano en Santa Fe, 2026 Santa Fe, que es ciudad de Argentina. Del trampolín al podio, Luis Felipe Uribe se consagra campeón suramericano en la final de trampolín 3 metros masculino con una actuación de 4.45.90 puntos. Orgullo colombiano, gracias Felipe. Porque siempre aquí en Olímpica Estéreo siempre creemos en ti. Luis Felipe Uribe, medalla de oro en el suramericano de Santa Fe en Argentina, en trampolín.

0: 3 metros para Luis Felipe. ¡Felicitaciones!
1: ¡Qué orgullo que sea peregrino, ¿no, Luis Felipe?
2: ¿Qué es lo que él hace?
0: Nada. Nada. Yo sé que le gusta clavar en la noche más que todo. Aquí estuve en entrevista y le dije, ¿a usted le gusta clavar en la mañana, en la tarde o en la noche? No, que en la noche.
2: En la noche. Sí, bueno. Señor. El cantante del gol con las noticias más importantes del deporte a través de Olímpica Estéreo.
3: Esta sí que es una verdadera sorpresa. Después de un invicto de todo lo que va corrido de esta Liga Betplay, le ganó el Deportivo Pasto al América de Cali. ¿Y de qué forma? Con 10 hombres el equipo pastuso y después con 10 hombres el equipo americano. 2 expulsados. ¿Quiso compensar el árbitro? Creo que sí, una acción que fue un pisotón, pero no con la intensidad como para sacar la roja inmediata. Pero bien, ahí se fue el hombre del Deportivo Pasto y tuvieron que quedarse con 10 hombres. De todas maneras, América no logró ganar. Mal partido ayer para el equipo americano. Eso no quiere decir que el próximo lo vaya a seguir jugando mal, porque América venía jugando muy bien. Pero esta vez no jugó bien y Pasto lo superó. Y ojo, Pasto es... están en el farolito de la tabla, ¿no? Pero pasa eso en el fútbol porque es jugado por seres humanos. Estadio vacío, ayer el Estadio Olímpico Pascual Guerrero. No va a estar vacío el 13 de noviembre, cuando llegue nuestra amada Selección Colombia a enfrentar a la Selección de Chile. La última vez que fue ahí, es que no podemos contar solamente con que vaya el Pascual Guerrero, es que el Estadio del Cali queda ahí cerquita y es un estadio que también pertenece a un equipo profesional y pertenece al departamento del Valle del Cauca. Fue hace 18 años, eso fue en el 2008, un partido con Nigeria 1-0, esto como información para el señor alcalde, que seguramente no le informaron bien al alcalde de Cali. Y el deporte de la Selección Colombia hace muchos años, señor alcalde, viene presentándose en la ciudad de Cali porque ha sido sede principal gracias a otras administraciones anteriores y a otras administraciones de la Secretaría de Deportes de la ciudad, donde han acogido a la Selección Colombiana Femenina. Esa es la sede principal. Se va a hacer una sede también de la Selección Colombia o de la Federación Colombiana de Fútbol en la ciudad de Cali. Felicitaciones, está muy bien eso. Y ese partido tenemos que llenar el Estadio Pascual Guerrero el 13 de noviembre porque todo el recurso va a ir para los damnificados del terremoto. Muy merecido realmente. Ahora hablemos un poco de otra noticia de interés nacional, porque es que Independiente Santa Fe representa a Colombia en la Copa Suramericana y hoy a las 5 de la tarde se mide a Vasco da Gama en Brasil. Tendrá que ganar. ¿Cómo? Puede ser por penales, puede ser en los 90 minutos reglamentarios, pero el partido que se jugó en Bogotá terminó, ustedes lo saben, 0-0, así que Santa Fe deberá ganar en ese escenario. Los Juegos Suramericanos están que arden, señoras y señores. En la tabla de medallería tenemos 28 medallas, 10 de oro, la selección de Colombia. Y somos terceros en el medallero, alcanzamos a ser segundos, pero con 58 medallas es primero Brasil y después con 38 medallas es segunda la selección de Argentina, que es local. Muchas competencias que ustedes pueden observar por Señal Colombia para que estén pendientes, porque son clasificatorias a los Juegos Olímpicos. Este 17 se sabrá cuáles son los jugadores de la Selección Colombiana de Fútbol que estarán en los 3 partidos amistosos próximos, porque el 17, este jueves, Lorenzo entregará la nómina. Esperamos que no existan muchas sorpresas, más bien que las sorpresas sean positivas para los jugadores de renovación de nuestra amada Selección Colombia. Que el Señor les bendiga. Aquí en Olímpica Estéreo, soy Javier Fernández, el cantante del gol. Hasta luego.
2: 9:33 minutos, el cantante del gol. ¿Sabe que está en la disputa Disney, Paramount y Winsport por los derechos de transmisión de la Liga Betplay?
4: ¿Verdad?
2: Es una decisión que se toma en este mes de septiembre. La asamblea clave de la Dimayor, que va a reunir a los clubes el 21 de septiembre para estudiar las propuestas. A ver quién se queda, con
4: los derechos.
2: Los derechos que en este momento los tiene Winsport. Uh-huh. Y enfrenta la competencia de 2 gigantes mundiales del entretenimiento. Disney, que recién tuvo los derechos para el mundial.
4: Sí, señor.
2: Que participará a través de su reconocida cadena deportiva ESPN y Paramount, empresa con amplia experiencia en todos los contenidos audiovisuales y deportivos a nivel internacional. Le daría un plus.
4: O sea,
2: muy
4: que
2: distinto,
1: sí, claro,
2: a las transmisiones del fútbol colombiano.
4: O sea que sí o sí, UE no va más o sí va.
2: No, el 21 lo deciden.
4: Perfecto.
2: Lo deciden. Miran las propuestas. Uh-huh. pero
1: está
2: ya
1: buscando renovar.
2: Claro, pero ya no es solo Winsport. También le entra la competencia a Disney a través de ESPN y Paramount. 9:34 minutos. Aquí está Lisandro Mesa, El Amor. Esta canción, voy a bailar esto de rico en impacto.
1: El amor.
0: El amor.
1: El amor. El amor.
2: Me acaban de decir por acá que sí, que es mejor clavar en la noche. Que es verdad, sí, que es muy bueno por ese deportista.
1: ¿A quién más le gusta clavar en la noche? No, pero doy el nombre.
2: Doy el nombre.
1: Sí,
0: aquí. Debe ser otro clavadista.
2: Bueno, ese es el nombre. Ella se llama.
1: Es
2: uy,
1: ella.
2: A mí mismo timbró por acá.
1: Es ella, uy.
2: Dígale por favor que vaya a bailar con nosotros a Impact.
1: Oye, clavadista. Oye tú, clavadista. No sé quién eres, realmente no sé tu nombre. Pero, ¿qué te parece unos buenos clavados?
2: No, yo,
1: ¿el impacto?

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1: Son las 9:41 minutos, 9:41. Escuche esto que destacan a nivel nacional y es preocupante para el panorama futuro, porque más de la mitad de los trabajadores en Colombia, más de la mitad, sigue sin cotizar y sin una pensión garantizada.
0: Qué triste eso.
1: Y eso tiene que ver con el tema de la informalidad, que en este momento en Colombia está llegando al 54,6% según lo que ha dicho el departamento, bueno, el DANE, ¿cierto? Y lo que ha dicho esta entidad es algo que además es preocupante, porque la proporción de hombres ocupados informales en el trimestre mayo-julio de este año fue de 56,9%.
0: Sí.
1: Una subida de 0,4 puntos frente al 57,3% del trimestre mayo-julio de 2026. Y el Departamento Administrativo Nacional de Estadística, que es el DANE, ha revelado que a propósito se quedó sin su
0: director,
1: ya le vamos a decir por qué. Revela en ese boletín técnico la ocupación informal trimestre móvil mayo-julio, en el que muestra que más de la mitad de los trabajadores en Colombia siguen excluidos del sistema formal, es decir, que no pagan seguridad social y no tienen garantizada una pensión.
0: Pregunta, ¿una persona informal, él solito puede cotizar, cierto?
1: Usted como independiente puede cotizar, por supuesto que lo puede hacer, para garantizar obviamente su pensión, ¿no? Y en medio de la polémica que sigue a Colombia debido a que el gobierno de Gustavo Petro decretó un aumento del 23,7% para el salario mínimo en Colombia bajo el concepto del salario vital, acuérdese usted, eso lleva a una remuneración de 2 millones de pesos mensuales. ¿Qué dice este informe? Que para el total nacional, en dicho periodo, la proporción de personas ocupadas informales es de 54,6%. O sea que subió, va subiendo.
2: Recordemos también que hubo una polémica con respecto a las trabajadoras domésticas sobre lo que ellas tenían derecho también, pues como pensión y otras cosas que como de ley deberían de tener, pero que no se les respetaba, ¿no?
1: Sí, hay muchos sectores que están ocupados en Colombia y que de pronto tienen esas falencias, ¿no? Uno de ellos es ese sector que nombra Dani Su, de las empleadas domésticas. En este caso hablan de la informalidad, ¿sí? De la informalidad. Más del 50%.
0: Yo creo que después de...
1: Más del 50%.
0: Después del terremoto, muchachos, creo que esa informalidad se va a duplicar también. Después de la otra encuesta irá más elevado, por ahí el 60-70.
1: Manizales tiene el 35,6%. Mayor proporción de informalidad. Sincelejo, Riohacha, Cúcuta, Bogotá, Manizales, Tunja, Sincelejo, Valledupar y Montería.
0: Perfecto.
1: Y Montería.
3: Cúcuta también está por
1: sí,
3: ahí.
1: Sí, exactamente. Y también hay unas ciudades con menor proporción de informalidad, donde está Bogotá, Medellín y Manizales. Bueno, ahí está, son efectos de la informalidad de la reforma laboral en Colombia. Dice el DANE, que se da a conocer también en medio de la ejecución de la reforma, que ya completa un año. Y estos estudios económicos y financieros, es muy difícil estimar qué porcentaje podría disminuirse la generación de nuevos empleos en el país. Está complicado.
0: Muy complicado.
1: El asunto
0: bastante.
1: Del empleo en Colombia está muy complejo. Por ejemplo, el Banco de la República estima que se perderían hasta 450.000 empleos, en especial por los cambios en la jornada nocturna y el pago de horas extras. Fenalco ha dicho que luego de hacer una encuesta empresarial confirma ya, o sea, está confirmado, que el 31% de los empleadores, en caso de que se incrementen los costos laborales como resultado de la iniciativa, van a reducir su planta de personal o van a evitar contratar más trabajadores. Si usted tiene un trabajito hoy, cuídelo mucho. Y más en una empresa que está estable, cuídelo mucho.
0: Sí.
1: Pórtese bien. Ahora, eso no es garantía que usted lo vayan a dejar. O sea, hay gente que le toca recortar sí o sí.
0: Pero pórtese bien.
1: Chao,
0: buen trabajador.
1: Y el Observatorio de Gremios prevé que los costos operacionales de las MIPYMES aumentaría entre 17 y 34%. Y eso va a elevar también en Colombia, en términos económicos, el desempleo. Dicen ellos que entre 1,7 y 3,4. Y va a reducir la informalidad de un 7 a un 14%. O sea, llega la reforma laboral, suben los costos, tenemos que desemplear gente. Esa gente tiene que buscar otra forma de generar ingresos, cae en la informalidad y pues poco o nada le va a quedar para pagar la pensión.
0: Sí, sí.
3: Tremendo, es
1: más o
3: complicado.
1: Menos un panorama que se puede hacer. 9.47 minutos.
3: Sé que me estaba preguntando qué fue lo que pasó con Ricardo Valencia, director del DANE, pues fue declarado insubsistente y de hecho se habla de ya de que Juan Manuel Alvarado asumirá el cargo. La declaratoria de insubsistencia fue confirmada por la presidencia de Colombia y es que tan solo recordemos 3 semanas después de su designación el gobierno nacional declaró insubsistente al director del Departamento Administrativo Nacional de Estadísticas DANE, Ricardo Valencia. Su salida se produce en medio de recientes controversias por la cancelación de una rueda de prensa del DANE. Precisamente por esta razón presidencia confirmó que la decisión se produce luego de que el saliente director afirmar en su primera rueda de prensa al frente de la entidad sin que previamente se hubieran adelantado auditorías que no había encontrado anomalías en los indicadores del DANE correspondientes al mes de julio. Adicionalmente, resaltan que el saliente director hizo caso omiso de la directiva presidencial y desconoció las instrucciones impartidas para todos los funcionarios del gobierno que refiere exactamente a las reglas claras y un marco de acción que todos deben tener en cuenta para coordinar y divulgar la información gubernamental en todo el territorio nacional. Así que esta medida busca asegurar que los mensajes del Ejecutivo lleguen a la ciudadanía de manera ordenada, precisa y sin ambigüedades. De acuerdo con fuentes consultadas por diferentes medios, la presidencia se comunicó con Ricardo Valencia para informarle de la decisión del presidente Abelardo de la Estrella de declararlo insubsistente para el cargo.
0: Salió por estadísticas.
1: Vio, ahí está un
3: estadísticas.
1: Bueno, un desempleado más. Un
0: sí,
1: desempleado
0: señor.
3: Más. Ahí está, sí, señor.
1: Es el segundo funcionario que se va a este gobierno, el primero con Vivian Morales.
3: Pero lo de ella personales. Sí fue diferente, asuntos
1: sí,
3: personales. ¿No?
1: Porque su hija lamentablemente tiene un tumor cerebral que es inoperable.
0: Bendito
1: y
0: Dios.
1: Y pues ella se fue obviamente a cuidarla. Y este señor, ¿por qué? Pues no acató la primera orden que le dio el gobierno nacional de no hacer ruedas de prensa y no hablar a los medios de comunicación sin permiso de la Casa de Nariño.
3: Y fue designado ya Juan Manuel Alvarado, nuevo director del Departamento Administrativo Nacional de Estadística.
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0: Que me llamen los amigos, las amigas. Que nos llamen las amigas y los amigos esta semana a decir: lo quiero mucho, Quique. Llamemos a las amigas, a los amigos a decirles: los quiero mucho. Además, con todo lo que ha pasado.
1: Uy, sí, Dios mío, el día.
0: No dejemos para mañana para decir: te quiero. No dejemos para mañana a dar un abrazo.
1: ¡Viva el hoy!
0: No dejemos para mañana a invitar los amigos a desayunar, a almorzar, un almuercito. A veces pensamos que no, que cuesta mucho. No, arrocito con huevo.
1: Uy, qué rico.
0: Arrocito con sardina, arroz caliente con sardina, ¿sí o no?
1: Rico.
2: El día que más se chupa es el día del amor y la amistad. 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
0: Ahí debe estar doña Imelda, que me llama, o doña, ¿cómo es que se llama? De la Belarmina, que quiere un vibrador, que no sé qué, que de amor y amistad, que le encantaría uno de esos que se mueven, que la ponen a vibrar y a sentirse más feliz que nunca. Entonces están que nos llaman estas dos señoras, que les encanta el día del amor y la amistad, para hacer el amor y la amistad. Esta es la semana del amor y la amistad. El sábado es el día oficial del amor y la amistad. Olímpica, tu amiga secreta, pídenos tu bueno, vamos a jugar amigo secreto, ¿cierto?
1: Oh, qué chévere, sí, señor.
0: Nosotros somos tu amigo secreto, tu amiga fiel. Nosotros somos masculino o femenino, el marca. ¿La marca es masculina o femenina?
1: Femenina. Olímpica. Femenina,
0: ah,
1: na.
0: Sí. Ah, sí.
3: Femenina porque es la.
0: Es la.
3: Es la emisora, ¿no?
0: Ah, la emisora.
3: La emisora.
1: No es la emisora.
0: Y entonces, ¿cómo así? Eso es como raro porque es el sistema radial.
3: Es
0: entonces,
3: la mamá.
0: Es el sistema, entonces.
3: Ah, pero
0: el sistema radial,
3: pero
0: Olímpica.
3: El sistema es porque entonces, vincula varios.
0: Ahí la marca que está como. El sistema radio Olímpica, y la emisora
3: y ellos,
0: Olímpica.
3: No, pero el sistema es porque vincula a otros.
0: Ah, sí, ok. Ah, bueno, sí, porque vincula a.
3: O sea, es como
0: mix,
3: un conjunto. Es todo. Un conjunto, exacto.
0: Entonces, somos tu amiga secreta, Olímpica Estéreo. Ya sabes, entonces. Bueno, vamos a recibir muchos mensajes.
3: Somos tu amigo secreto, el sistema.
0: Sí, el sistema. Pero si
3: por eso es la mamá de las emisoras.
0: La mamá de las emisoras.
3: La amiga secreta de ustedes. Bueno. Olímpica.
2: Ey, vos no me tenés a mí.
0: Yo creo que yo te tengo a vos ebrio. A ver.
2: Hombre, yo que ha sido papelito como un hermano que saqué para usted, más que un amigo. Ay. Un amigo sincero. Yo que hasta he intentado prestarles plata, pero no he podido. Yo que los estimo. Y ustedes ni siquiera me endulzan. ¿Sabe qué? Usted no es un amigo, yo me.
1: Te no he endulzado, hermano.
2: No, yo ya endulcé.
0: Todavía se juega amigo secreto.
3: Ha bajado,
0: sí,
3: mucho.
0: Todavía.
3: Pero ha bajado, pero todavía se juega.
0: Sí. Ustedes van a jugar amigos secretos, muchachos.
3: ¿Dónde? Aquí.
1: Ha bajado mucho.
3: Vamos a jugar.
1: Pero ponen otra bolsita a Barucho.
0: No, a Juanito.
3: Juanito. No, Juanito, pues usted lo enreda con cualquier cosita, pero.
1: Corta uñas.
3: Que a lo mercado.
0: Bueno, son las 10 de la mañana, 7 minutos.
2: Hombre, a mí, ¿quién me tendrá para el amigo de crédito?
0: Hombre, ¿quién será? No, el que me tenga a mí, que no va a regalar medias, pues este año, otra vez medias.
3: Solo medias de
0: aguardiente antioqueño.
3: Ah, bueno.
0: El que tenga aquí que toca líder corriendo. No, amigo. No, mire que después del terremoto. Pues uno cambia bastante.
3: Sí, entonces porque no trabajan esta mañana.
0: Okay. Ah, no estaba.
1: No estaba ahí, no estaba en la reunión.
0: Acabé de decir qué pasó con el pan de panoche.
3: Ah, ¿lo agarraron también?
0: No, está abierto.
3: Ah, bueno.
0: Está abierto.
2: Con disculpitas.
0: Pero si no estaba aquí.
3: Ya no pasa por ahí, ya mañana.
0: ¿Usted sabe quién es Japper?
3: No, mañana no venimos nosotros.
0: Bueno, ya perdió porque no estaba aquí. Vamos con esa canción que se llama
1: No sueltes mi mano.
0: De la mano.
1: Cojámonos
0: de la mano, muchachos. Abracemos a los seres que amamos, Dios, que queremos. Y además a las personas que tenemos alrededor, digámosles te quiero, porque uno sabe. Y a todos nos va a tocar.
3: Empezó con una canción que hace el Puma. Agárrense de las manos.
0: Y ese te quiero invitar a almorzar, a desayunar, a comer. ¿Usted por qué siempre piensa en comida?
3: No, pues porque aquí es lo único que da.
0: Porque, por ejemplo, a mí me gustaría invitarle una camisita.
3: No les da por allá. El sueldo no les da para eso.
0: O invitarlo, ya lo llevamos a Bogotá. Lo podemos llevar a Cartagena, vienen las fiestas del mar.
3: Yo desde que entré aquí hace 15 años, Sandido, lo mismo, vamos a ir a Cartagena.
0: Ya lo llevaron a Valledupar.
1: No. Oye, se ha viajado.
3: ¿A dónde?
1: En helicóptero y todo.
0: ¿Es que dónde, ah?
3: No, helicóptero.
0: No. Suéltela, que ya hablaron mucha paja, pues.

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0: Hoy estoy romántico. Bostézame. Mentiras. ¿Qué estás grabando, mijo? Ah, el saludo. Hágalo de frente. Allá. Eso. Vamos a saludar a... Grave, porque el papá sí está feliz, porque vamos a saludar a Juan Camilo Ramírez Osorio, que cumple hoy 28 años, feliz. 23. 30. No, dejémoslo en 28, dejémoslo en 28. Juan Camilo Ramírez, felicitaciones. 30 años, felicitaciones. Saludo muy especial. ¿Le podemos decir dónde está? Está en la fundación. Felicitaciones para él, que Dios lo bendiga, el Espíritu Santo lo ilumine, de parte de su papá que lo quiere mucho. Aquí está en Olímpica Estéreo grabando. Marino, ahí está grabando el saludo para su hijo Juan Camilo Ramírez, que cumple hoy 30 añitos. ¡Felicitaciones!
1: Y que esta fiesta dure por ahí 3 días.
2: Dios te bendiga.
0: Fiesta de 3 días. Juan Camilo Ramírez, felicitaciones. Dios te bendiga, el Espíritu Santo te ilumine y que sigas cumpliendo muchísimos años más. Bueno, para Juan Camilo un saludo muy especial. Les contaba que estamos en el mes del amor y la amistad. Esta semana vamos a estar así románticos. El romanticismo se perdió mucho. El romanticismo muchísimo. Se ha perdido bastante. Yo estoy por hacer preguntas en a ver si me contestan en audio. ¿Cuál ha sido esa locura que ha hecho por amor? A ver, cojan el celular. Hablen por el celular. Con el celular. Y empiezan a enviar audios. ¿Cuáles ha hecho? ¿Qué locura ha hecho por amor? ¿O qué ridiculez ha hecho por amor que ustedes después digan, ay, no? Uno cuando está enamorado sí es un bobo. No. Vea lo que hice yo por amor. Vea. Entonces, esta semana vamos a hablar del amor. Vamos a volvernos románticos. Póngame simplemente amigos. Ah, bueno, este también es romanticón. Esta salsita también es romanticona. ¿Cómo? O amigos de Nanitos Verdes.
3: Loco por tu amor del charrito también sale ahí.
0: O loco por tu amor del charrito, sí señor. O...
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0: un millón de amigos y así más fuerte. Loco por amor. Simplemente amigos. Enanitos Verdes, amigos.
3: Amigos simplemente amigos.
0: Amigos simplemente amigos y nada más. ¿Qué locura ha hecho usted por amor? ¿O qué ridiculez ha hecho por amor que después diga, ay no, yo estaba tan enamorada que yo como hice eso, voy y le hago un escándalo a mi marido y ya en tal parte yo que... Esa locura siempre pasa.
2: Este bueno está loco. ¿Qué le pasa, papi? ¿Qué le pasa?
0: Locuras o ridiculeces por amor. Estamos en el mes del amor y la amistad. Este sábado es el día del amor y la amistad. Espero recibir regalos. Yo el próximo... sábado estaremos el próximo sábado en Quimbaya.
3: Sí, señor.
0: Venga, pues.
3: Venga, pues.
0: Inaugurando un sitio muy, muy hermoso y muy bonito que les vamos a estar mostrando. Audios en Olímpica Estéreo.
5: Olímpica, buenos días. Habla el viejo Irra, es que es la 13 con sexta. La gente de la 13 con sexta. Que tengan esta semana un día muy amistad, bien bonito.
0: Eso.
5: Más que todo el patrón, don Irlando, que es el. Es un remedio para todos. Que nos colabora mucho a nosotros. Y quiero escuchar, todo el mundo necesita amor de los pecos.
3: Y de los cambas.
0: No, sí, los pecos.
5: Olímpica.
0: Es un bostezo. Una canción para dormir, pero sí. Es buena.
3: Yo por amor compré 2 paquetes de chorizo y me dejaron.
2: Pero al menos tuvo aliento.
0: No, cuando uno está enamorado, ¿verdad?
3: Sí, hace unas cosas que.
2: El pedido fue la de pecos cambas, ¿no?
3: Sí, la de pecos cambas.
0: Pecos Camba, sí.
3: No, los pecos. Hay un grupo que llama
2: dice,
3: los pecos.
2: Pero dice el bailable. Este.
3: Todo el mundo necesita amor.
0: Ah, bueno.
3: Es de Pecos Camba.
2: De Pecos Camba.
0: Y sí que necesitamos amor. Un abrazo, un te quiero, un te extraño, un que te vaya muy bien, un cómo te fue hoy. Hoy. Ya mercaste.
2: Una transferencia.
0: Ya me hiciste la transferencia. Sí, todo ese tipo de cosas. Qué bueno, esta semana, porque estamos enamorados con Olímpica Estéreo. Y audios en el WhatsApp de Olímpica vamos a recibir. ¿Qué ha hecho por amor? ¿O qué ridiculez ha hecho usted también por amor? ¿Qué cosa buena ha hecho por amor? ¿O que de pronto usted haya hecho algo que diga, ay, no, yo me arrepiento de haber hecho eso? Uy, no, no. De ir detrás de esa mujer todo el tiempo, vea. Por esa falda se me fue un carro. Por esa falda se me fue una casa. Por esa falda... María, como Marino que le tiraba una escoba con falda. Todo lo que se movía le tira. Un saludo para todos los que son muy románticos y enamorados también. Marino. Yo era la amiga que hacía los para ganar platica. Los chances.
3: El hecho.
0: Bueno, vamos a recibir audios en el WhatsApp de Olímpica 3-26-70-10-27. Interactuemos, cojan ese celular, vamos a hablar del amor, vamos a decirnos cositas en el WhatsApp de Olímpica de amor, qué ha hecho por amor, qué no ha hecho por amor, qué ha hecho y que usted diga qué ridículo es lo que dice. Hola Olímpica, buenos días.
6: Las Olímpicas, yo no tengo historia,
0: pero si
6: de
0: tiene
6: nada
0: amor.
6: De esas anécdotas, espero
0: si tiene amor
6: para desearles a todos un feliz día, un feliz mes del amor y la amistad.
0: Ajá.
6: A mis hijas, a todos en general y a ustedes, los de Olímpica.
0: Muchas gracias, mi amor. Amor, amor, amor,
6: yo
0: amor.
6: Quiero tener un millón de amigos de Roberto Carlos. Quiero escuchar.
0: Manden audios, manden audios. Hola Olímpica, buenos días. Ah, bueno. Ah, bueno. Es que nos envió el audio de que se está escuchando Olímpica. Nos alegra eso, que estén escuchando Olímpica. Son las 10:40 minutos. Ya, escucha, quedan 20 para las 12.
7: Dice la lucra más grande por amor que hice. No sé si es oyente masculino o femenino, pero es del exterior, dice, fue dejarla ir para verla feliz.
0: Ay, ay, ay.
7: ¿Ah? La locura más grande que hice por... Ah, mi más grande locura, o sea, de Luisito Muñoz.
0: Es un él.
8: 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Na, na, na.
0: Hay una canción que llama, sí, que dice así, ¿cierto?
7: Sí, sí, sí. Sí,
0: ay, ay, búscala, búscala.
8: 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Na.
0: O locura del amor de Luisito. Pero a ver, vamos a interactuar. En Olímpica Estéreo, vamos a ponernos románticos.
7: Que le cuenten la historia.
0: Que nos cuenten...
7: Una especie de tusa.
0: O una especie de tusita, sí, así como... ¿Qué ha hecho por usted, que Chucho? Ha hecho muchas cosas por... Muchas locuras de amor.
7: ¿Esa es la de Trigo Limpio?
0: Muy buena. Sí. La locura del amor no tiene, no me la sé.
9: La locura del amor se cura con amor.
0: Ah, se cura con amor.
10: Buenos días, Olímpica, para que me complazcan a... Ariel Fernando Noreña Villada en España, que está en su cumpleaños, y con un disco bien bueno de Jonales Castaño, que están escuchando a toda la familia, están escuchando a Olímpica, porque le están celebrando su almuerzo. Muchas gracias, Olímpica. Yo escucho Olímpica, porque pone todo bien bueno.
0: ¡Felicitaciones!
7: Mi amor, pero allá no creo que sea almuerzo, ya son como las 5 de la tarde, ¿no?
0: Sí, no, ya, ya no, pero es que allá, acuérdese, Eddie, usted estaba en Europa, ¿cierto?
7: Pero es como así de chiquita.
0: ¿Qué?
7: Europa, es así de chiquita, así lo ha visto por televisión.
0: Ah, bueno, porque en Europa a esta hora se está almorzando.
7: No, sí, o sea, tienen la costumbre.
2: Y le dicen cena, ¿cierto?
0: Sí.
7: Y cenan o no cenan.
0: O 9 de la noche, 10, 11, 12, y no se desayuna. Hola Olímpica, buenos días.
11: Buenos días, caballeros y todos y las chicas de Olímpica. No, pues, no sé que esté haya hecho algo por amor, ¿no? Amar y ser amada y más.
0: Ay, qué bueno.
11: Sí, creo que cuando estaba más joven tenía un novio y resultó que me decepcionó con otra por allá y me enfermé. Me dio unas fiebres que casi me muero y me decían, eso es por amor, me decía mi hermano. Y no, la locura del amor, que me decepcionó con otra por allá y me enfermé. Me dio unas fiebres que casi me muero y me decían, eso es por amor, me decía mi hermano.
8: La locura del amor se cura con amor.
0: La sección
12: Olímpica, de Olímpica. Buenos días, Olímpica. Yo he hecho por amor que me volé con el papá de mi hija a los 17 años.
0: Ay.
12: Me volé de mi casa.
0: Ay.
12: Hace 30 años me volé con... Hace 30 años.
2: Quedó volada.
12: A los 17 años me volé con él.
0: Ay.
7: Todavía la está buscando a la mamá.
0: Oiga, anteriormente, bueno, ya venimos a hablar de eso, porque anteriormente se volaban mucho.
7: Sí,
0: se volaban,
7: sí.
0: Sobre todo las niñas, es que muy jóvenes, se volaban con los señores ya pues de 20, 22 y ellas de 17 y 16 se volaban.
7: Y volvían con los nietos.
0: Y ya volvían con nietos. Y no había nada que hacer. Y no había nada que hacer ya. Bueno, la locura del amor.
7: Yo cambié, dice, trabajo por amor y se fue. Me dejó, llevo un año separado, dice nuestro compañero también ahí en el WhatsApp Olímpica. Último audiocito.
0: Y nos vamos con esa canción, pero, para regresar con la sección.
7: Pero dura minuto y medio, o esperamos.
0: Fue madre, esperémoslo, porque vamos con esta canción a las 10:44 minutos. Esta es la semana del amor y la amistad. Olímpica Estéreo, tu amiga secreta. ¡Bravo!

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2: 10:52, 8 para las 11, ya venimos con...
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2: 10 de agosto, 7 y 34 de la mañana. 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
0: 11 de la mañana, 28, la cooperativa, mucha atención con esta información, mucha atención con esta información. La cooperativa multiactiva de aporte y crédito Coopis Colombia informa a todas las personas que se crean con derecho de intervenir en la devolución de aportes de la causante Luz Mary Hernández Giraldo, que en paz descanse, identificada en vida con cédula ciudadanía 29-393-220, para que dentro de los 15 días siguientes a la publicación de este aviso se presenten en la carrera quinta, número 2044 de Pereira, teléfono 333-2727, y en Armenia, carrera 15, número 1023, local 210, teléfono 745-9631, Manizales, carrera 23, calle 20, oficina 315, edificio Caja Agraria, teléfono 312-280-8955, en Tuluá, calle 28-2667, Barrio Centro, 313-759-1267, para que hagan valer su derecho con la documentación idónea que lo acredite.
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0: locura con amor.
1: Oiga, muchachos, sacan la tecnomecánica. Y a todos nos va a tocar.
2: A todos nos va a tocar.
1: Mire que yo tengo un vehículo. Voy a contar la historia.
0: A poquitos, gracias.
1: Historias de Quique Gallego. Voy a contar la historia. Yo compré un vehículo en el 2021, pero yo no sabía que cuando usted compra en el segundo semestre del año, el carro queda para el año siguiente. O sea, sale con... usted lo compra en el 2021, su factura sale en el 21, pero el carro queda en el 2022. Eso me pasó con un vehículo que compré y resulta que ya se le venció. O sea, ya había que hacerle tecnomecánica.
2: ¡Ay, Dios!
1: Y entonces, viajando a Medellín, este fin de semana, claro, ahí hay cámaras. Uh-huh. Y esta mañana me llegó un correo. Yo pensé que era que me iban a estafar, porque están estafando con muchos correos.
2: Yarso.
1: Dice, abra aquí, ¿cómo se dice?
2: Abra aquí. Haga clic
1: aquí. Y yo, no, esto debe ser que me van a robar 10 mierdas. Y empiezo a averiguar con mis amigos.
2: No, qué correo.
1: Y averiguar con mis amigos de tránsito y todo. Y mandé la placa, claro, Quique Gallego. Fotomulta en Sabaneta por tecnomecánica.
2: Ah, no fue por velocidad.
1: No sabía que un carro nuevo, después de 4 años, o el mío pues registra 4 años, yo no sé. Y que tecnomecánica, no sé. Hay que averiguar con la gente de movilidad, a ver.
3: Hay una luz
1: en algún lugar. Entonces yo quiero que de amor y amistad me regalen
2: un compare.
1: No, que me paguen un comparendo de fotomulta. Que me paguen un comparendo.
2: O alguien que me acompañe al curso.
1: O que alguien haga. Oiga, debería ser así.
2: Uno
1: paga y otro desocupado que vaya al curso.
2: ¿Sí? Hay gente que hace filas para las citas y paga por eso.
0: No le digas a la gente que.
1: Eso debería existir, ¿cierto? Que uno pague, porque uno puede pagar, se puede pagar el parte y le dan la mitad de precio. Y usted y debe hacer un curso, pero es que a veces no hay tiempo. Entonces,
2: cuando llaman a la lista, Jorge Ignacio, no está, pero aquí está la cédula.
1: Aquí está el.
0: llega el tío y es que, sobrino, vea, no hice otra parte porque usted no fue.
1: No. Qué cosas. Y a todo nos va a tocar.
0: Pero usted venía a mandar a Tatú.
1: Igual.
2: Sí, ella. O a John Diego también.
1: Sí, porque él fue el que mandó, él fue el que lanzó la botella. Tatú me metió en a mí.
0: Ay, no, fue el que lanzó la botella y me metió a mí. Y le sacaron.
1: Nos sacaron 80 millones de pesos.
0: Ay, así que dolió. Oye,
1: no, la gente no sabe de qué estamos hablando. Más bien, sigamos con la locura del amor. Se cura con amor. ¿Qué locura has hecho por amor? Estamos en el mes del amor y la amistad. El sábado es el día oficial del amor y de la amistad. Entonces, ¿qué locura ha hecho usted por amor? ¿O qué ridiculez ha hecho por amor? ¿O qué haría por amor?
4: Muy buenos días. Norman Villa, el cubano, aquí desde Cubita la Bella. Digo que es la peor ridiculez que yo he hecho en mi vida y lo hice por amor. Estaba enamoradísimo. Y tenía 2 años en la policía, llevaba 2 años ya en la policía, en la institución. Eso hace mucho tiempo, tenía yo 21 años y tenía 2 años en la policía. Y me trasladaron para Casillas Meta.
1: Sí.
4: Y la novia vivía aquí en Pereira.
1: Ajá.
4: No, enamorado esa mujer, mejor dicho, impresionante. Oiga, me retiré de la policía.
1: Sí.
4: Pedí la baja.
1: Sí.
4: Que no, el amor era impresionante y estaba súper enamorado de esta mujer.
2: ¿Y entonces?
4: Y al año terminé con ella.
2: Ah.
4: Que sin una cosa y sin la otra. No. Fue la peor ridiculez. Porque le digo una cosa. Ya estuviera pensionado. Hacía mucho tiempo de la policía, tendría mi casa, tendría todo de la policía y estaría jubilado, pensionado hace mucho tiempo. Y por esa ridiculez perdí todo.
0: Pues vuelva y dice que usted es cierto.
5: No,
0: le ponga eso. Que uno enamorado hace cualquier cosa, déjeme decirlo.
1: Sí, comete errores, compra cosas que no tiene que comprar. Sí.
2: ¿Locuras?
1: Sí. Bueno, invitación. Firma,
0: se pone cosas en los dedos que no tiene que ponerse.
1: Sí, se pone ropa que a veces no tiene que ponerse. Cambia de pinta.
0: Firma papeles que no tiene que firmar.
2: Qué colorete, Marbellín.
1: No, qué cosa está. Oiga, una invitación que les tengo a nuestros oyentes de Santa Rosa de Cabal y a los oyentes de Olímpica Estéreo 102.7 es que nos vamos de festival.
2: Oh, qué bien.
1: Quiero invitarte para este 26 y 27 de septiembre a vivir en Santa Rosa de Cabal el festival Es un festival muy especial, que es encuentro además de música, alegría y solidaridad. Nos unimos para apoyar a las familias afectadas por el reciente sismo y demostrar que cuando estamos juntos podemos ayudar a reconstruir mucho más que lo material. Los invitamos 26-27 en Santa Rosa de Cabal, lugar Plazoleta Cívica de la calle 12. Nos vemos en Santa Rosa de Cabal con los artistas locales y por supuesto artistas que está invitando Olímpica Estéreo. Tenemos a Juan Fresneda listo y preparado para acompañarnos en el festival el 26 y 27 de septiembre en Santa Rosa de Cabal, ahí en la Plazoleta Cívica de la calle 12. Si algún artista me está escuchando, que ya tenga video grabado en YouTube, que tenga alguna canción que ya esté sonando por ahí, que quiera promocionarse, con mucho gusto. Ahí les voy a abrir el espacio, ahí les vamos a abrir el espacio en Santa Rosa de Cabal, fuera de los artistas locales que haya. ¿Algún artista que me esté escuchando, por ejemplo? A ver, es que...
0: Don Juan Salazar.
1: Me dijo que voy a hacer un paréntesis, es que no dice el paréntesis. Paréntesis. Un Luisito Muñoz, una Francis, que de pronto haya grabado un videito por ahí. O por ejemplo, a ver, ¿quién más? No sé, un...
0: Álvaro Ríos.
1: Un Álvaro Ríos, un Walter Hernández. Un Rubén Rodríguez, tributo a Luis Alberto Posada. ¿Algún artista de esos que tenga algún video grabado? ¿Algún Juan David Reyes? ¿Algún Juan Salazar, que por vos está cumpliendo años, Juan Salazar? Felicitaciones a Juancito, me felicitaciones a Juan Salazar.
0: ¿Si no era ayer?
2: Ayer, fue ayer.
1: Él tiene 2 días de cumpleaños. Ah. Ayer lo celebró en Cartago, en una discoteca, y hoy en una privadita.
2: O sea, 2 cumpleaños, 2 corazones.
0: ¿Y nos
2: dos
0: va a invitar corazones. O tampoco?
1: Sí, estamos cordialmente invitados hoy a la finca. Es muy lejos, pero vamos a tratar de ir.
0: Pero si usted va, nos avisa. Pero en otro carro, es que se lo tiene.
1: El mío tiene. No tiene tecnomecánica. Juan Salazar, saludo muy especial, Juancito. Dios te bendiga, el Espíritu Santo te ilumine. Feliz cumpleaños, Juan Salazar. Bueno, algunas de estas también por ahí, que se barrabe, por ejemplo, que quiera acompañarnos a Santa Rosa de Cabal. Algún artista de esos así, que haya grabado. No sé,
0: una tropicalista.
1: Sí, así artistas. Artistas que quieran. Muy bien, nos vamos con Juan Fresneda entonces para el festival solidario que será el 26 y 27 en Santa Rosa de Cabal. No, de verdad, ahora sí, en serio.
0: Seriamente.
1: En serio, sí, en serio. Estaremos allá acompañándolos. Plazoleta Cívica de la calle 12. Ahí vamos a estar. Aquí está Juan Fresneda en Olímpica Estéreo, 11:45 minutos. Hágale, Juancito, que no viene carro.
2: Le quedó una uva esa canción. Muy

0: Son las 11:48 minutos en Olímpica 0148. Nos fuimos a entregar nevera nuevecita y llena baruchito, nada más y nada menos que con Nico Cadavide, que hace una canción muy buena además, que se llama Eso Tan Bueno. No dan tanto. Están los muchachos, Dani Su, Kiwi también con él, acompañándolos en la casa de doña Sirley, que fue la feliz ganadora de esta maravillosa nevera nuevecita y llena, muchachos.
1: Sí, señor, aquí estamos. Oye, acabamos de subir como 17 mil escaleras, mano. Esta nevera para pesar. ¿Sí? Pero en serio, mano. Vivía en el segundo piso, se pasó por un cuarto porque qué raco. Y qué calor. Oiga, Nico, estamos en ese momento. ¿Cómo le fue con la subida?
2: Ay, María, ya hicimos el cardio de la mañana, pero bueno, tres pisitos con nevera y mercado. Entonces, eso es, mejor dicho, dobleteado.
1: Cardio de la mañana, no, de toda la semana, man.
2: De toda la semana, pero no, con mucho amor acá subimos esta nevera al hombro. Y nada, aquí con doña Sirley, ¿cierto que sí?
1: Con la feliz ganadora, Sirley, ¡una bullita! Sirley, ¿cómo se sienten esta mañana hoy con Olímpica Estéreo? Ya ha entregado la nevera nueva, nuevecita. ¿Y cómo ve usted este muchacho, hombre? Además que aparte que es cantante, es pintoso.
3: Ah, no, muy feliz, muchas gracias.
1: Tranquila, espere, sé que es un momentico, tranquila, es sudar tanto. Tranquila, que el esposo no está, venga para acá, venga, esta manera, venga. Ahí está, ¿sí? ¿Cómo lo ve usted?
3: No, todo estaba muy bien, estoy muy feliz, muchas gracias, pues con muchos nervios, pero...
1: ¿Y cómo ve, Nico?
3: Está lindo.
1: Está lindo, está lindo. Dígale que está bello, a piso.
3: Sí.
1: Risa nerviosa. ¿El esposo está escuchando la Olímpica? ¿Dónde está trabajando o qué?
3: Estaba en Manizales.
1: Ah, bueno, no, entonces dígale, está así cosas bonitas. No. Dígale con una cosita.
3: No, que muchas gracias por este detalle tan lindo.
1: Bueno, que muchas gracias por el detalle, ¿yo, Nico?
2: Ah, es con todo el cariño, con todo el amor de parte de Luis Alfonso, el señorazo, y Nico Cavi, con la canción de Eso Tan Bueno No Dan Tanto.
1: Pero en Olímpica sí damos, porque hemos llegado aquí a Cubita la Bella, bueno, ya casi a Cubita la Bella, aquí a Miraflores, a entregar la nevera nueva y llena. ¿Cuál, además, a la cual ustedes van a ver a través de nuestras redes sociales, una nevera nueva, necesita llenita, Dani, también?
4: Bueno, Kevin, recuerden que ustedes con Olímpica Estéreo pueden seguir participando en los diferentes premios que tenemos para ustedes. Estamos muy contentos, muy emocionados. Nico hasta le trajo la salchicha para doña Sirley. Coja la salchicha a Nico, por favor, y se la pasa a doña Sirley.
1: ¿Y qué salchicha?
4: Está bien larga, doña Sirley. ¿Cómo se siente? Feliz, contenta. ¿Se lo puedo dejar acá una noche a Nico Cadavi?
1: ¿Qué se lo puede dejar acá hoy aquí usted?
3: Ah, pues sí, si quiere quedarse, pues acá hay cama.
1: ¿Cómo ve usted la yuca? ¿Cómo es la yuca, la salchicha? ¿Cómo la ve?
3: Muy bien, grande.
1: ¿Gruesa o delgada está?
3: No, está buena.
1: Apenas lo sé. Bueno, mi amor, ahí está. Nico, muchas gracias por hacer parte de Olímpica Estéreo, de esta bonita actividad, además, haciendo feliz a nuestros oyentes también, nevera nueva y llenecita.
2: Vamos con todo el amor para todos los oyentes, y ya saben pues que tienen que seguir ahí participando en cualquier cosa que haga Olímpica, siempre sintonizando la 100.7, ya sabe pues, a Olímpica Estéreo, ¿por qué?
1: Porque me pone de todo y bien bueno. Ah, les va a preguntar a ella, no a mí. Ah, ¿por qué?
3: Porque me pone de todo y bien bueno.
1: Ah, pues claro, es que le hizo señas aquí, yo no entendí. Bueno, y eso tan bueno, no dan tanto, Nico.
2: Claro que sí, para que sigan ahí escuchando la cancioncita del señorazo Luis Alfonso y Nico Cadavi. Se viene muy buena musiquita también, para que sepan pues que este pereirano viene aquí a repartir alegrías de parte del señorazo y de parte mía.
1: Así es, y los que estén por aquí cerquita a la casa de Sirley, que saben quién es ella, ¿Sirley qué es el apellido? ¿Sirley qué? ¿Cómo? Sirley Gutiérrez, aquí vamos a estar entregando también regalos especiales.
2: Doña Sirley, dígame que esas empanadas que está fritando son para nosotros.
1: Sí, para nosotros. A mil. Bueno, así nos despedimos, muchachos. Dani, doña Sirley, felicita. Señor, ¿me iba a decir algo?
0: Sirley está por ahí, que se
1: pero, la pase a audífonos. Ahí está, sí.
0: Sirley, ¿cómo estás?
3: Bien, gracias.
0: Sirley, yo sé que tú querías que fuera Eddie, Joana, Barucho, Juanito, todos. Entonces, lo que sobre allá, por favor, nos lo envía, por favor. ¿Listo?
3: Ah, claro. Muchas gracias. Claro que sí.
0: Es que no mande empanadas y verá, doña Sirley.
3: Vamos a ver si Kevin les deja algo.
0: Ah, no. No, no, a mí me consta que sí, porque él siempre come una buena cantidad y ahí quedan muchas.
3: Ah, sí, sí, ah, bueno.
0: Usted es muy dadivosa, ¿oyó?
1: ¿Qué le va a mandar a quién empanadas? ¿A quién? Dígale, no le dé pena.
3: Ah, no.
1: Barucho.
3: Ah, Barucho.
5: Ah, bueno.
0: ¿Mala garra?
3: Es que mala garra dijeron, no sé.
1: Bueno, ahí le llamo el paradita, muchachos.
0: Ay, qué rico. Muchas gracias. Acá la esperamos. Dios les pague. A Nico Cadavid, un abrazo también. Éxitos con esta buena canción que ustedes ya la han venido escuchando en la programación del Olímpico Estéreo, que se llama De Eso Tan Bueno No Dan Tanto. Canción que, como dice él, además va a seguir rotando en Olímpica y viene más música. Maruchito, con uno de los artistas emergentes más importantes.
3: Muchas gracias, Olímpica.
5: Dios te bendiga, Shirley. Pásame la empanada.
3: Olímpica.
5: Pues con la empanada, listo.
1: Me escuchamos, se cortó.

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2: 12:04, ya venimos con...
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son las 12:38 minutos. Usted hace la noticia al mediodía con Elisola del primerísimo lugar. 12:39 en Olímpica. Usted a través del 326-70-1027 nos deja su notica de voz. Eddie, pasa esto en mi sector, pasa esto en tal lugar. Tenemos esta denuncia con todo gusto. Lo vamos a escuchar y vamos a tratar de darle solución. 12:39. Estuve a punto.

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1: Son las 12:42 minutos, 12:42 en la emisora que te pone de todo y bien bueno. Es noticia a esta hora del mediodía, James Rodríguez. Lamentablemente, James Rodríguez se despide de la selección colombiana de mayores.
2: Hoy quiero hablarles desde el corazón. Después de muchos años, muchos partidos, muchas alegrías y también momentos duros, siento que llegó el momento de cerrar una de las etapas más importantes de mi vida, mi camino con la Selección Colombia. Vestir esa camiseta fue un sueño, pero también una responsabilidad enorme. Cada vez que entré a una cancha entendí que no jugaba solamente por mí, jugaba por mi familia, por mis compañeros, por millones de colombianos que soñaban con todos nosotros. Tuve la fortuna de vivir momentos que jamás imaginé. Mundiales, goles, noches inolvidables, victorias que nos hicieron creer y derrotas que nos hicieron aún más fuertes. Todo eso me marcó a mí para siempre. Desde que llegué a la selección tuve un pensamiento muy claro, que el día que me fuera pudiera sentir que dejaba esa camiseta más arriba de como la encontré. Quería aportar, quería dejar huella, ayudar a que Colombia creyera que podía competir contra cualquiera. Hoy, mirando el camino recorrido, siento que lo conseguí. No fue solamente mío, fue de una generación completa, de muchos compañeros y de todo un país que volvió a soñar en grande. Tuve el honor de llevar la camiseta número 10 y también la cinta de capitán. Siempre intenté hacerlo con respeto, con responsabilidad y entendiendo lo que significaba representar a Colombia. Hubo días buenos y otros muy difíciles, pero nunca dejé de sentir orgullo por esos colores. Quiero agradecer a cada compañero con el que compartí este camino, a los entrenadores, cuerpo técnicos y a todas las personas que hicieron parte de la selección durante estos años. Cada uno dejó algo en mi historia. También quiero agradecer a mi familia. Ellos estuvieron detrás de cada partido, de cada viaje, de cada alegría y de cada momento complicado. Muchas veces fueron mi fuerza cuando las cosas no eran fáciles. Especialmente a mis hijos, Salomé y Samuel. Muchas veces jugué por ellos. Cuando estaba cansado, cuando había presión, cuando las cosas no salían como yo quería. Pensar en ellos siempre me da una razón más para poder seguir. Siempre quise que se sintieran orgullosos de su papá, no solamente por los goles o por los triunfos, sino por haber defendido a su país con amor, respeto y entrega. A toda Colombia, gracias.
1: Ahí están las palabras de James Rodríguez, que bueno, es noticia nacional. Se retira entonces el colombiano, el máximo goleador histórico de Colombia, detrás de Falcao García, que tiene 36. Dios mío, bueno, en la nostalgia de James Rodríguez, tiene que retirarse así con la puerta grande, por la puerta grande. Y bueno, le da esa noticia al país entonces. James Rodríguez, que ya es nuevo jugador también del Atlético Nacional. 12:45.

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1: 10 de agosto, 7 y 34 de la mañana. 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

estamos en los Olympic clasificados de Olímpica Estéreo. Buenas tardes, Paolita, en Santa Rosa, escuchando Olímpica Estéreo. Mi lindi, lindi, lindo, mi lindero, mi Yami Cruz, en Tabobo, en Bogotá. Escuchando, es momento, oyentes, de aprovechar los Olympic clasificados de Olímpica Estéreo, porque en este espacio usted nos cuenta qué se le extravió, qué se encontró, qué necesita, qué está vendiendo también. Y por ende, si tiene vacantes disponibles, también nos puede contar a través de el WhatsApp Olímpica. ¿Cuál es el WhatsApp Olímpica? 320-670-1027. Oiga, estuvimos en la casa de doña Sirley. Nos dio empanaditas. Qué ricas esas empanaditas, doña Sirley. Muchas gracias. Saluditos también para sus hijos. Para también su suegro también. Doña María llegó sana y salva su cita, ¿oyó? Felices, de verdad, muy felices y muy agradecidos también con Nico Cadavid y también con Luis Alfonso. En la tarde van a ver el videíto porque les vamos a mostrar quién fue la feliz ganadora. No siendo más, les quiero contar por acá, nos vamos con este vallenato. Ellos son los Diablitos, los de Ormajeles, y yo, ni se diga. El amor.

0: suena de rico, la bella Cubita. 1:10 p.m. 1:00 p.m. Lindy, Lindy. Muchas gracias, mi Lindy. ¿Qué van a almorzar? A ver, cuente. Hoy es día de qué, ¿de qué será?
1: Un homenaje sincero a la
0: ayudadito. ¿Al estilo Paola Jara o qué?
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0: Pero Jessy nos dijo que ese sudado estaba bueno, sino que ustedes no tienen fe, no tienen fe.
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0: Bueno, saludito para todos nuestros oyentes a esta hora de la tarde, a todos los que nos van acompañando. Dice Carlos que hoy es día del sin respeto, de las artes amatorias. ¡Uy, Carlos!
2: Cubita
0: comiendo delante de los pobres, Carlos.
2: La de La Habana preciosa, la de Camagüey hermosa.
0: Pidan un deseo, cierren los ojitos y pidan un deseo. Mira, 1:11 p.m.
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0: Dice el lindero que hoy comió arroz con camarones. ¡Ay, qué rico!
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0: Qué bueno, me gusta. Recuerden los Olympic clasificados de Olímpica Estéreo. Ustedes nos cuentan, dice, ¿qué vas a hacer? O me está preguntando, ¿cuándo es el Día del Amor y la Amistad? El Día del Amor y la Amistad es el sábado. ¿Para dónde nos vamos el sábado? A ver, ¿quién dijo yo? El sábado van a sonar
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0: Las cuchillas ahí en el lavado. Buenas tardes. Dice por acá Jerónimo Lavadea. Ay, Dios mío. Yo no sé. ¿Ustedes qué van a hacer el fin de semana? Es el Día del Amor y la Amistad aquí en Colombia, ¿no? Recuerden que nosotros celebramos el Día del Amor y la Amistad. En otros países celebran San Valentín, pero aquí en Colombia es este fin de semana. ¿Qué van a hacer? No lo sé. Eso solamente lo saben ustedes. Les tenemos invitación para que corran a través de nuestra cuenta de Instagram @olimpicapereira, @olimpicapereira. Ay, qué pesado. @olimpicapereira, si nos encuentran, para que vayan y chismoseen y vean lo que estaba haciendo, obviamente, Johnny Rivera con Jenny López. También por ahí para que vean otros videitos, contenido interesante. Un gobernador y un alcalde se fueron a los golpes. Ustedes pueden creer eso, muchachos.
2: La de Camagüey hermosa.
0: Rocío, un saludito hasta Tocaima, Cundinamarca. Mira. Bueno, aquí tengo saludito para Colanta, Colantica, un abrazo, el H965. Colantica, ¿ya almorzó o todavía no? Mensajito, recuerden que estamos en modo los Olympic clasificados de Olímpica Estéreo. ¿Ustedes dónde andan?
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0: Dani Cardona, un artista de Olímpica Estéreo, usted lo viera. Búsquelo en redes sociales @Dani Cardona y le ven las piernotas que tiene Dani Cardona. Ay, Dios.

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7: Una 23 minutos. 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

Johnny Rivera, el intenso artista de, obviamente, del Festival Solidario. Ustedes no se lo pueden perder. Para Uber en España, escuchando Olímpica Stereo a esta hora de la tarde. Nosotros los acompañamos mientras ustedes están almorzando. Buen provecho. Si me quieren guardar un sobradito, yo no me enojo. Si me quieren guardar, no sé, un sancochito, un caldito. Es un abrazo muy especial. Recuerden que nosotros a esta hora los acompañamos. Saludamos a todos aquellos que nos escuchan a través de las diferentes plataformas digitales. Si usted no tiene nuestra aplicación descargada en su móvil, me parece muy mal hecho. Pau, Pau. Pau, Pau, que no nos tiene descargada la aplicación. Linde también. Jason en Londres escuchando Olímpica. Mi Jay. Jay, ¿aliste pues para la foto? ¿Cómo quedó de lindo? Después de las 2 de la tarde estaremos modo Olímpica. Te complace. Eso será después de las 2 de la tarde. Pero pueden, obviamente, ir pensando en esa canción que se quieren escuchar. Ir pensando en esa canción que a usted le gusta, que usted disfruta, que a usted le encanta. Por ejemplo, vámonos con artista de la Casa Olímpica. Porque ahorita hablando del Volveremos, ¿qué tal si nos vamos con? Vamos por acá buscando esta canción de Brigadier, la melodía fina, que nos encanta a través de Olímpica Stereo. Bien sentimental, pero una canción que obviamente nos fortalece. Una 33 minutos. Besitos, guárdeme en el sobradito.

0: canción uno la escucha y uno le dan ganitas como nuevamente de hacer otro simulacro, ¿sí o no? Cuando llega el vecino con el vecino y el vecino, el amigo y el amigo. Juli, ¿cómo estás? Un abrazo muy especial a todos nuestros olimpiquistas de corazón y no por presión. Yo veo que mucha gente este fin de semana arregló su Navidad. Y porque dijo, no, el tiempo va muy rápido, el tiempo está pasando demasiado rápido. Ángelo, un abrazo y bendiciones.
1: Los guaracheros de Oriente.
0: Hay gente que dice, este año vamos a arreglar la Navidad de esta manera. O este año vamos a hacer, no sé, vamos a hacer quizás
1: le decía, no hay cama.
0: Una vaquita con toda la cuadra, ¿sí o no? También puede ser. O de pronto dice, vamos a hacer de año viejo a la vecina que más fue chismosa. Mentira, es que todos tenemos una vecina que mantiene muy pendiente, ¿sí o no? Pero bueno, no pasa nada, no pasa nada. Vamos por acá también con Joaquín Guiller, que además sacó en su versión El Tropezón, suena rico. Hora del almuerzo, ¿sí o no? Será el postrecito del almuerzo, buen provecho.

0: Pastuso Gómez.
1: Presente.
0: Polidoro Robledo.
2: Presente.
0: Ecuménico Malbrán.
3: Presente.
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4: Presente.
0: Florindo Flores.
4: Presente.
0: Más fuerte.
4: Presente.
0: Grite.
5: ¡Ay!

0: Pero uñas pintadas. ¿Ese sí que es problema?
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0: Permiso, mi teniente.
1: Diga, soldado.
0: Quiero informarle que en el cuartel hay una loca.
1: ¿Y usted cómo lo sabe?
0: Bueno, porque me han abierto mi neceser y me han robado mis pestañas postizas, mi lápiz labial y mi esmalte de uñas.

0: Perdón, señor. ¿Me puede informar cuál es el departamento de quejas de esta tienda?
1: Sí, acá al lado.
0: Gracias. Señor, ¿este es el departamento de quejas?
2: A su orden.
0: ¿Me puedo quejar?
2: Sí, cómo no.
3: ¡Ay! ¡Ay!

0: Es muy lamentable, créeme lo que te tengo que decir, pero hoy y aquí lo nuestro terminó. No, no, por favor, te pido que no llores, pero créeme que mi familia se enteró de nuestra relación y esto se termina hoy aquí. No puede continuar. Adiós para siempre.
1: ¡Chao, Roberto!
0: Chao, Jorge.

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2: 1:53, 1:53 en Olímpica Estéreo.
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0: Tarde un minuto. Ay, qué rico suena esto. Epa, epa, epa. Palomitas de maíz, cumbia calle, sonando en esta tardecita. ¿Cómo están? Feliz tarde, feliz martes. Yo escucho Olímpica porque me pone de todo y bien bueno.
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0: Oigan, la temperatura altísima, altísima. Está haciendo más que calor, bochorno. Tenemos a esta hora una temperatura, les voy a contar, que tenemos a esta hora 28 grados centígrados. Es la temperatura máxima para hoy en Pereirita. Y además, pues por acá viendo el pronóstico del tiempo, ay no, yo no creo, es que pronóstico de lluvia como eso de las 4 de la tarde, ¿ustedes qué dicen? ¿Le atinamos o no? 4 p.m., ráfagas de viento de hasta 15 kilómetros por hora. Bueno, ahí está, pronóstico del tiempo para hoy, probabilidad de lluvia del 70%, ay, yo no creo, yo no creo. Ya son las 2 de la tarde, 2 minutos. Bueno, la invitación para que ustedes desde ya tomen su teléfono, su celular, su móvil. 320-670-1027. Van a dejar una notica de voz, a ver qué canción se quieren escuchar. Hoy andan como en la onda vallenateros, andan salseritos. O populacho, que es la que a mí me gusta. O quieren una canción, qué sé yo, puede ser también un merengue, un clásico. Puede ser un guanabanazo, puede ser planchazo también a esta hora. 326-70-1027, WhatsApp Olímpica. Llega la música, aquí está Albert Vargas. Para los vallenateros, vallenateros que les encanta ese gran artista Albert Vargas. La canción se llama La Tristeza Mía. 2 de la tarde, 2 minutos.
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0: 2:11, a ti volveré, música con Tito Rojas, uy, qué buena salsa, me habían programado por acá nuestros oyentes en el WhatsApp Olímpica, exactamente, Sandrita. Sandra escribió, además te dejo un saludo muy especial, Juanito, buenas tardes, ¿cómo estás?
1: Hola, Lisette, ¿cómo estás? ¿Cómo vas?
0: Lisette, muy bien, ¿y tú?
1: No, súper bien, gracias a Dios, muy bien.
0: Está haciendo calorcito hoy, ¿cierto?
1: Sí, ¿te parece?
0: Ay, no, impresionante. O sea, aquí en la cabina está chévere, pero afuera sí se siente el bochorno.
1: Es que yo me pegué un bañito hace por ahí.
0: Me encantan los días soleados porque ahí es donde tú te puedes bañar, por fin.
1: Exactamente, exacto, tienes toda la razón.
0: Juan, nunca se me va a olvidar el día que dijiste, me encantan los días soleados porque me puedo bañar.
1: O sea, que el resto de días no.
0: Pues yo asumo que por tu comentario es que el resto de días no te bañas. O sea,
1: no.
0: Últimamente qué bueno porque andas muy limpio.
1: Fue problema ahí de comunicación.
0: A ver, levanta el brazo. Uy, pero hoy sí te bañaste.
1: Claro, porque huele a golpe de ala, ¿o qué, mi amor?
0: Un poquito.
1: Mucho gallinazo.
0: Un
1: por
0: poquito, se están arrimando ya los gallinazos por acá, Juanito, por ese olorcito. Vea, María. Juanito, desodorante, Juanito. ¿Sí? No, mentira, Juanito, fuera de charla. Tan rico que sentirse fresco, que se huele rico,
1: como,
0: ¿cierto?
1: Como una lechuga.
0: Yo soy fan definitivamente de la gente que huele rico. Y no necesariamente tiene que tener el perfume más exquisito, pues, no, pero que huela limpio.
1: Ven, hablando de perfumes.
0: Sí. El perfume de París.
1: Ha ¿qué? Venido estos días con perfumes diferentes. Y normalmente analizo de que los perfumes son detalles. Normalmente los perfumes son detalles.
0: No siempre.
1: Y veo que te han estado dando muchos detalles. O sea, detrás de ese detalle.
0: O sea, mira el tamaño de la película que te estás haciendo en este momento. Y los oyentes están siendo testigos.
1: ¿Por qué?
0: O sea, primero me analiza el aroma, el perfume. Dice que he traído diferentes perfumes por esos días.
1: Sí.
0: Y segundo, ya te estás montando en la historia que esos perfumes me los han regalado.
1: Inclusive hay un perfume que huele.
0: Yo digo, ¿será que con lo que yo me gano no me puedo comprar un perfumito de vez en cuando?
1: Sí, o sea, las cuentas sí dan, pero pero normalmente los perfumes son detalles. O sea,
0: no, pero no.
1: Yo
0: no
1: estoy hablando.
0: Juanito, deja el show que no hay tarima.
1: Aparte,
0: o sea,
1: de eso,
0: no te montes en películas que no son.
1: Aparte de eso, no sabía que había un jabón,
0: un olor a jabón chiquito. No, mira que
1: ese perfume es nuevo.
0: Te equivocas. 2:14. Bueno, Juanito, pero tú sigue haciendo tus conspiraciones, tú sigue inventando y montándote las películas que yo no seré quien te lo impida, ¿listo? Si te gusta vivir en películas, allá tú. Okay. Ya son las 2:14. Pero pues, bueno, de todas formas,
1: me puedes colocarte en películas, Tebra.
0: En películas, ay, esa canción me gusta.
1: En películas.
0: Pero esa te la voy a dedicar yo a ti. Te la voy a dedicar porque mantienes empeliculado.
1: Venga, están pidiendo Pagué con lágrimas también.
0: Ay, esa canción me encanta. Sí. Listo, vámonos entonces
1: con películas.
0: ¿Argemiro Jaramillo o usted quiere a Peter Manjarrez?
1: Peter.
0: Peter, sí, ¿te empeliculaste?
1: Porque es la canción que
0: bueno, esta es para ti.
1: Yo la escucho.
0: ¡Epa!
1: Para Juanito.
0: Y le metiste el corazón. Son, Juan.
1: Y yo soy de Sonson.
0: Le metiste el corazón y por eso estás así.
1: Por eso soy de Sonson.
0: Sí. Ay, Juanito.

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8: 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Las 2 de la tarde, 27 minutos, 2:27. 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

0: Juanito. Juanito te estaba contando que con esta canción, vea, con esa canción, Juanito, un día me tomé unos guaros.
1: ¿Verdad?
0: Sí.
1: Pero un día no, eso fue un fin de semana.
0: Porque, bueno, sí, un fin de semana.
1: Es un fin de semana. Eso fue un fin de semana.
0: Un día. No, 239, ¿sabes qué, Juan? Es que yo siento que la música, esa es la magia de la música. El problema es que nosotros, o sea, estamos despechados y queremos escuchar música de más despecho.
1: Sí.
0: Yo tenía una amiga que me decía, Joa, cuando tú estés despechada, escucha música alegre, música, es que música de Joy Arroyo, de, o sea, música así.
1: Sí.
0: No, hombre, pero es que uno lo que quiere es sentir que le metan el dedo en la llaga, pues, Juanito, en la herida, ¿sí me entiende? Entonces,
1: claro, claro.
0: Entonces ahí es donde usted se escucha esa música. Esa música de despecho, ay, que usted dice, Dios mío, esto me saca tajada de pericardio. ¿Eso es lo que pasó?
1: Bueno, eso es lo que pasó, eso bueno, es lo que pasó.
0: Pero es rico, yo creo que la vida se compone de eso, de estar feliz, contento, momentos de felicidad, alegría. Y está la otra parte, que venga, es pero esa parte oscura cuando usted está triste, lo dejaron, se siente abandonado, en fin. Esa es la vida, Juan. Momentos buenos
1: usted
0: y no,
1: no
0: tan
1: perdona,
0: buenos.
1: ¿Usted cuando va al pueblo no perdona a Bebeta? ¿O,
0: no, no, mira que no.
1: No, siempre,
0: no, a mí me gusta, la verdad, tú sabes que yo soy muy juiciosa. O sea, porque hay que hacer la aclaración, los oyentes creerán que es que yo me lo paso bebiendo. No, yo soy rejuiciosa.
1: No,
0: yo
1: bebé,
0: creo que si me
1: juiciosa,
0: que si me tomo los tragos en el año, no, es que una vez es mucho, una o dos veces. Pero sí, generalmente me gusta beber cuando voy a mi tierra, a mi pueblo.
1: Ajá.
0: Pues por obvias razones, estoy en mi tierrita también, Pereira es mi tierra, pero digamos que allá pues están mis amigos de infancia, del colegio, está mi familia. Entonces, sí, digamos que uno disfruta tomarse sus traguitos.
1: Los ex.
0: ¿No? Los ex, a quién dedicarle las canciones.
1: Y chucutro.
0: Mentira, mentira, no, yo ya no dedico canciones. Yo le aprendí a Dani que me dice, ¿para qué uno dedica canciones? Para después de escuchar la canción y acordarse de esa persona. No voy a volver a dedicar canciones.
2: Cuando se olvida.
0: 2:41 minutos. Bueno, Juanito, WhatsApp, ¿tenemos mensaje? Porque lo noto como confundido.
1: No, lo que pasa es que estaba pensando y mientras me decía yo dije, ¿yo en qué me metí con licencia? No, mentira, no.
0: Dios mío, ¿yo qué hice? Dios mío. Porque bueno, Juan.
1: Un saludo para, ahorita hablamos de eso, vamos con oyentes. Un saludo para Sara Galvis.
0: Sarita, un abrazo, Sara.
1: Saludo para Julio, que nos está saludando hasta ahora.
3: Buenas tardes, Olímpica Estéreo. Los saluda Julio César Bermúdez.
1: De la Matuleca.
3: Y del barrio San Fernando de los Quebradas. Para reportar sintonía, felicitarlos por la magnífica programación. Y así me pueden colocar un disco. Lluvia con nieve. Yo escucho.
0: Ay, se le cortó. Lluvia con nieve, Juan. ¿Lo tienes por ahí?
1: Si me hace un espacio, ahí, sosténmelo, sosténmelo.
0: Pero si no te lo puedes sostener tú, ¿para qué lo tienes? Ah, tú dices, ¿es la locución? El micrófono.
1: Obvio, obvio.
0: Ah, bueno, Juan, lluvia con nieve de Mon Rivera. Ya son las 2:42, saludo para Rosa Morales, un besote, para Bobis, hola. Para Ricardo desde Chía, Ricardo Andrés, ¿cómo estás? Guillermo. Dice saludos, un abrazo. Ana Cardona desde España. Anita, un súper abrazo, mi corazón, mi reina hermosa. Saludo para Lu también, que está por acá dejando reporte de sintonía. Steven dice un saludo para mi hijo Johnny Andrés Betancourt. Para Agustín también, hola Agustín. Jairo Ortiz, gracias Jairito, un saludo y un abrazo para ti. Listo, Juanito, tienes por allá la canción. Bueno, Milán Santiago, abrazo para ti, para Lala, para Isa también. Y esto suena así. Epa, ¿la bailamos? ¿Nos la bailamos?
1: Con este pantalón botacampana que traje hoy, es apenas para esa canción.
0: Uy, Juanito, pero el pantalón te queda muy apretado.
1: ¿Verdad, te parece?
0: ¿Puedes respirar?
1: Sí, pero mire que es botacampana.
0: Cuidado, me sacas un ojo con el botón, por favor, Juan, que cuidado, cuidado. Venga, Juan, por eso es que está tan rojo.

0: mariachi.
1: Un mariachi, un torero le quedó en palotes. Venga, no, pero repítamela, por favor, yo la quiero escuchar.
0: Véame las luces, véame el juego de luces, mi amor. En el... Ah, no dice pues que soy torero.
1: Ya es suficiente, 2:43 minutos. Ojo con el botón, ojo, cuidado.

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2: 2:54 de la tarde, ya son las 2:54 minutos.
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1: 2:56 minutos, son las 2:56 hasta ahora con Olímpica 102.7. 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
8: 10 de agosto, 7:34 de la mañana. 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

0: Esa canción es muy linda. Los Inquietos.
1: Los Inquietos.
0: ¿Quién diría que son Los Inquietos, cierto?
1: ¿Quién diría? Los Inquietos y la Inquieta de Lizeth Jones.
0: Creo que son Los Inquietos con Pancho.
1: Pancho que vive.
0: Pancho Uresti.
1: Ah, Uresti.
0: Pancho Uresti, no Pancho Villa, no Juan Pancho Uresti. Ya son las 3 de la tarde, 7 minutos.
1: Mira, nos está saludando Alejandro. Dice saludito para Joanita y Juanito desde Madrid.
0: Alejito, gracias desde corazón.
1: Bueno, para Jesús.
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1: Y también dice por acá, hola Olímpica, un saludito para Estefanía. Ahí está reportando sintonía. Para mandar un saludo para toda la familia, quien está escuchando Olímpica Estéreo, Estefanía Giraldo, les manda un cordial saludo a la familia Giraldo. Dígale que los amo mucho.
0: ¡Ah, qué bonita! ¡Qué bonito! Mira, a mí me encanta eso, Juan. Que la gente deja su saludo para esas personitas que son especiales. Y mucha gente dice, ay, no, ¿cómo le voy a dejar yo un saludo a esa persona por la radio?
1: Por la radio.
0: Por la radio.
1: Sí, por la radio, que ya te voy a mandar un saludo.
0: A mí me pueden saludar, por favor. Si quieren, le envía todos los saludos a Juanito. Cuando yo esté en la casa, Juanito, me envías todos esos saludos que me dejen por Olímpica, ¿listo?
2: Sí,
0: no, claro que Juanito, como este celoso y tan peliculado, no me los envía. 3 de la tarde, 8 minutos. Yo sé, ay, yo conozco a mi gente. Bueno, ¿quién más anda por ahí?
1: Pero tampoco, pues hasta allá, mi amor.
0: No, peor. Hasta por allá no, peor.
1: Bueno, ¿qué dicen por aquí? A ver, Olímpica, buenas tardes.
3: Juanito, buenas tardes, ¿cómo está?
1: Bien, gracias a Dios.
3: Lizeth, Joana, ¿cómo me les va?
0: Muy
3: acá
0: bien.
3: Acá siempre positivos, escuchando la mejor.
0: Eso, así es que es.
3: De la mano de Dios. Ahí vamos lentos pero seguros. Para una cancioncita, Amanecer sin amor de Manuel Mantilla. ¿Qué escucho yo? Olímpica, porque me pone de todo y bien bueno.
1: Bueno. Y bien bueno, esa canción es muy buena. Ella se ha marchado para esa canción es buena.
0: Pero aprenda la primera.
1: Desde septiembre. Se siente.
0: Que viene diciembre. Escucha pues esa, eso suena muy bueno. ¿Te ha tocado amanecer sin amor?
1: No, todavía no. Pero vamos a ver que no, ojalá que no. ¿Y a ti?
0: Todos los días.

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3: 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Ya son las 3:25 minutos, 3:25.
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3: Son las 3:25 minutos. 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Ingreso por la cuarta con 16.
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0: No, Erika, usted es una mala amistad. O sea, Erika vino acá a incitarme a beberme un guaro. ¿Sí o no, Erika? Usted es así, ¿eh, María? Qué muchachita, por Dios.
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0: Oiga, Juan.
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2: Oye.
0: ¿Qué pasó?
2: Oye.
0: Oye. Yo aquí en pleno desorden le y entra fue, el otro es que, oye.
2: Le fue muy bien a Jonales Castaño en el Movistar.
0: Pero es que ¿cómo no le va a ir bien al negrito si eso es mucho artista? ¿Ah?
2: Le fue muy bien.
0: Esta es una de mis canciones favoritas de Jonales, Juan. Hoy apenas es martes, ¿cierto?
2: Hoy apenas es martes.
0: Ah, porque no es jueves.
2: Pero usted puede hacer de cuenta que es.
0: Que jueves, sí o no. Ay, a la final, Juan, la vida hay que disfrutar. La vida es una. ¿Y por qué esperamos a que sea fin de semana para hacer las cosas que nos gustan, cierto? ¿Arrancamos desde hoy o qué?
2: Hágale.
0: Bueno, Juani, son las 3:36 minutos. Oyentes que nos siguen dejando noticas de voz, 3:26, 7:10, 27. Tenemos por ahí a más oyentes.
2: Tenemos más oyentes.
0: Más oyentes.
2: Hola, Olímpica.
3: Dice Joana y todos sus compañeros, un abrazo rompecostillas. Para que me gane el favor y me coloque en un disquito.
0: ¿Cuál?
3: En tu cumpleaños de Diomedes Díaz.
0: Ok.
3: Para felicitar a María Alejandra Osorio, la hija de Muñeco, que está cumpliendo 20 años.
0: Listo.
3: Que cumpla muchos años más. Yo escucho Olímpica porque me pone todo y bien bueno. Un abrazo para todos.
0: Ay, no, pero Juan, ese saludo me quedó como incompleto.
2: Porque es el de la patuleca.
0: Es el de la patuleca, sí. El de la pecuecuda. Ese es el mismo. Ayer, ¿a quién fue que saludó? Ayer nos hizo reír mucho. ¿A quién fue que saludó ayer? Bueno, yo no sé. Pero a nuestro amigo Muñeco, un gran abrazo. Entonces, para la cumpleañera, bendiciones, saludo, un abrazo enorme. Mis mejores deseos para la hermosa cumpleañera. Esperamos que cumpla muchísimos años más. Juan, estamos en el mes de septiembre.
4: Ahí vamos, ¿sí?, a entonar una.
0: Está por iniciar el mes de Libra ya casi.
2: ¿El mes de Libra?
0: Libra. Sí. En este momento estamos en Virgo.
2: Estamos en Virgo. ¿Y qué le depara los astros a Virgo?
0: Virgo, no, Virgo, felicidad.
2: ¿Cómo se los virgianos?
0: Virgo, sí. ¿Usted sabía que Virgo es el signo más perfeccionista del zodiaco?
2: ¿Verdad? No se conforman con nada.
0: Uy, no, son canzones. Mentira. No, los Virgo, lo que pasa es que los nacidos bajo ese signo son muy ordenados.
2: ¿Cómo se le dicen a los Virgos?
0: Virgos.
2: Virgianos, no.
0: No, virgianos, no, virgonianos, no, mentiras, Virgo.
2: Los Virgo. Okay.
0: Para los Virgos es un signo muy ordenado, muy organizado. Entonces es el signo que rige el orden. Entonces mucha gente dice, no, es que usted es desesperante porque se pasan con el tema del orden. Okay. O sea, quieren que todo esté siempre limpio, que todo esté como a ellos les gusta, como ellos quieren. Okay. Y tú sabes que, pues hay personas que les encanta, pero hay otras personas que dicen, no, ya no exageres tanto, pues, como que ya se pasan. Un saludo para mi mamá, que es el signo Virgo. Y puedo dar fe que a María, ay Dios mío, mi mamá es la reina, Juan, de la limpieza. Ella todo el día está limpiando algo, todo el día está barriendo, todo el día está limpiando. Mejor dicho, es una cosa tremenda. Así que a los ordenados del zodiaco les envío un besote, que Dios me los bendiga. No, mentiras. ¿Usted se imagina que no existiera este signo zodiacal? ¿Quién organiza las cosas?
2: Imagínese.
0: ¿Quién organiza la casa?
2: ¿Quién entonces? ¿Quiénes son los segundos más ordenados?
0: ¿Quién mantiene todo ordenado? No, muy duro.
2: Pero todos los signos somos, pues, no, somos todos organizados.
0: Sí, pero Virgo es especial. O sea, es un poco psicorrígido,
2: o sea,
0: con el tema de.
2: Tiene que barrer cada 5 minutos.
0: Sí, sí, sí. O sea, si usted lo deja todo el día haciendo así.
2: Ok.
0: Trabaja.
2: Por eso es
0: organiza.
2: Que por eso usted le gusta de su mamá, venga a hacerle.
0: Prueba. Yo amo. A esa virgoniana. Yo no sé si mi mamá me está viendo. Pues, mami, te amo.
2: Yo también tuve una amiga virgoniana.
0: Sí, tuve una amiga virgoniana, pero me contó que ya me pasó de signo. Es que ahora es sagitariana, ¿sí es cierto?
2: No, sigue siendo.
0: Entonces, ¿por qué dice que usted también tuvo una amiga?
2: No, o sea, porque hace mucho tiempo.
0: Hace mucho tiempo. Sí. Ah, bueno, pero sigue siendo signo.
2: Sigue siendo del mismo signo, claro. Es que el signo se puede cambiar, ¿no?
0: Bueno, no, para nada. Escucha esto.
4: No puedo.
2: ¡Opa, opa!
0: ¡Gózalo, Juanito! Se llama No Puedo Estar Sin Ti. De Mario Lontano, ¿te gusta?
2: Ah, Mario Lontano,
0: claro. Oiga, él canta muy bien,
2: De Medallo, Mario. De Medallo para el mundo.
0: María, me encanta esta canción, además suena muy, muy rico. Se llama No Puedo Estar Sin Ti, de Mario Lontano. Tremenda canción.
2: A mí me gusta mucho una canción de Mario Lontano.
0: ¿Cuál?
2: Que es Déjate Querer,
0: que eso no duele. No, pero vamos a escuchar esta.
2: La nueva,
0: se llama No Puedo Estar Sin Ti.
2: Dale, pues.
0: Te la iba a dedicar,
2: no, pero estoy
0: pero me, pero me acordé de todas las que me haces todos los días y se me pasó.
2: Yo te la iba a dedicar, pero me acordé que estoy contigo.

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2: 3:55 de la tarde, ya son las 3:55 en Olímpica Estéreo. ¿Qué quiero es tomar?

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0: Jason. Jason, se me nota en la mirada. Recordando al niño hermoso, a Jason Jiménez. Ya son las 4 de la tarde, 5 minutos. Esta canción me la pidió Juanito. Dijo, porfa, Lizeth, quiero escuchar Maldita Traga. Juanito, yo a toda hora poniéndole las canciones. Y va que yo le pida algo. Y no, ese muchachito sí, no, definitivamente.
1: No, no diga eso.
0: No, usted
1: no diga eso, mi amor, no diga eso.

0: Bueno, ya son las 4 de la tarde, 5 minutos. A esta hora, ya saben que ustedes nos pueden dejar notica de voz, escríbanos, ¿qué canción quieren escuchar? Yo siento que esta tarde está como para musiquita popular, como para vallenatico, para disfrutar de este martes ya. Además, oigan, 15 de septiembre, increíblemente, ya es 15 de septiembre.
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0: Esta hora ustedes siguen dejando su nota de voz con la canción que quieren escuchar. Ya los vamos a actualizar también, ya les vamos a estar contando cuáles son esas noticias más importantes hasta ahora en Colombia, qué es lo más viral, qué es lo que está sucediendo. Son las 4 de la tarde, 6 minutos.
2: Son las 4 de la tarde, 6 minutos.
0: Maldita traga. ¿A ti te han dedicado, te dedicaron esta canción en algún momento?
2: Esta canción sí, claro. Sí, varias veces. No una sola vez, varias veces, sí.
0: Bueno.
2: Bueno, saludo para nuestros amigos de Radiadores Gillo, que están reportando sintonía. Un saludo para Mauricio. Mauricio también nos reporta sintonía. ¿Podemos escuchar un audio? Reporte de
0: pero
2: sintonía.
0: Pero por favor, claro que sí. Todas son órdenes.
3: Olímpicas.
2: Bueno. Buenas tardes.
3: Primera vez que llamo a esta emisora. Hay una canción que yo la he escuchado solamente en esta emisora que me gusta mucho. Suena mucho como en los diciembre. El Toro Miura, de los Corraleros del Mar.
0: Ah, buenísima.
3: Le gustaría escuchar esta canción.
0: Listo.
3: Y de pronto me podía hacer el favor. Y le reporto sintonía del barrio Matecaña a Mauricio Pineda. Bueno, muchas gracias, muy amable.
2: Un saludo a Mauricio Pineda. Bienvenido a Mauricio Pineda.
0: Yo. Pero como así, usted no me está diciendo, es que yo, anímese, es martes, pero anímese, pues estoy animada. Entonces, además esto suena muy bueno,
2: yo también,
0: Juan.
2: Yo también. No, hágale, déjela.
0: ¿La bailamos? Vale, ¿ya aprendió?
2: Sí, obvio.
0: ¿No me va a pisar?
2: Ya no la piso.
0: Pero se quita el pantalón primero. Que le queda como muy estrecho.
2: De terlenca, ¿ok?
0: Oiga, Juan, ¿ese pantalón por qué tan apretado?
2: Lo que pasa es que...
0: No me diga que lo prestó Jesse.
2: Se me fue la mano haciendo pierna. Hice mucha pierna.
0: Amor, pero también hizo mucha barriga.
2: Hacer
0: 4:08, Juanito.
2: Vámonos con música, entonces.
0: A mí me dijeron, Lisa, te veo muy juiciosa en el gimnasio, pero tienes que hacer sobre todo cara. Eso me dijeron, Juan. ¿Hago caso o no?
2: No.
0: Y yo dije, yo dije, no me importa.
2: No, carita, está bien.
0: ¿Sí? ¿Te parece?
2: Sí, tan lindo.
0: Gracias, Juan. Entonces, o sea, esa era la respuesta que esperaba para ya no atormentarme. 4:08. Bueno, ya vienen noticias. Ustedes súper conectados con titulares, información. En este martes con Olímpicas.

0: Las 4 de la tarde, 20 minutos en Olímpica Estéreo 102.7, la emisora del primer lugar. 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
1: La ruta, son las 4 de la tarde, 20 minutos. Bueno, Juanito, martes, quincenita además. Oiga, martes con quincena, Juan, déjeme decirle.
0: Ay, me llegó la quincena.
1: Ay, venga, ponga esa canción de la quincena, por favor. O la quincena de Hernán Gómez, mejor, de don Hernán.
0: La que usted quiera, mi amor.
1: De don Hernán Gómez. Oye, hablando de Hernán Gómez, va a estar el fin de semana de esos conciertos benéficos que vamos a tener, ¿no? Don Hernán Gómez.
0: Claro.
1: Entre muchos, son muchísimos los artistas.
0: El Festival Solidario, estás hablando.
1: Eso va a estar, ese festival va a estar, muchachos. 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
1: 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Eso va a estar muy bueno, Juan. Hay que aprovechar.
0: Eso va a estar bueno.
1: La así. Oportunidad además de usted ver tantos artistas reunidos. Y sabes que lo mejor, con una causa maravillosa en ese homenaje tan especial que se hace a esta ciudad que llevamos en el corazón, que es Pereirita, ¿no? O sea, bueno, que no se lo van a perder.
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1: ¿Qué día te gustaría ir? ¿Tú ya viste cómo está la nómina?
0: Me gusta el...
1: No, es que es muy difícil.
0: El 3.
1: Esa es la del...
0: El día que va a estar.
1: El sábado.
0: Sí.
1: Donde van a estar popular y vallenato. Porque hay que decir que el viernes, digamos que es música más urbana. Yo creo que está previsto para un público más juvenil. Pero igual, no significa pues que entonces los adultos no podemos escuchar a los artistas. No, a muchos nos encanta ese tema de la música urbana. Pero también el sábado y el domingo hay una nómina, no, increíble. Por ejemplo, el domingo van a estar los Relicarios.
0: ¿Sí?
1: Yo quiero estar el domingo con los Relicarios.
0: Pero espere, yo busco
1: porque por aquí. Porque soy fan enamorada de los Relicarios.
0: Ven, espera, yo busco por aquí bien para contar.
1: ¿Tienes ahí
0: a los
1: la
0: oyentes
1: nómina, por favor?
0: Voy a buscar, sosténmelo ahí, por favor.
1: No, sosténlo tú.
0: No, la locución.
1: O si no, ¿para qué lo tiene? Ah, la locución, ok.
0: La locución.
1: Bueno, a ver que si tienes la nómina por ahí para que refresquemos un poco la memoria de todos los artistas que vamos a tener en nuestra ciudad. Eso será en Expo Futuro, Juanito.
0: Bueno, el 2. Vamos a tener, bueno, el 12 que inicia el festival es un poco más urbano.
1: Más urbano,
0: A Arot, Vipo,
1: Arot,
0: Brigadier.
1: Sí.
0: Dice por acá Mayla Sensación, Pipe Calderón,
1: muy
0: Miguel
1: buenísimo.
0: Bueno. Miguel Bueno es el hermano de
1: el
0: Pipe.
1: El hermano
0: bueno,
1: de Pipe, sí.
0: Alquilados. También estará May Bahía, estará Nampa Básico, Cris R.
1: Nampa, me encantó. Ahora que tuvimos la oportunidad de conocerlo y de que estuviera aquí en Olímpica.
0: Un bacán, ¿cierto?
1: Es un bacán, es una personota, me encantó.
0: Bueno, estará también Andy Rivera, el agropecuario, imagínense, el agropecuario. La banda del aventurero, está bueno también el 2. Ciro Quiñones, Juan Gufo y Marlon Álvarez, que son artistas locales y buenísimos y muy talentosos.
1: Bueno, ven, te cuento la nómina para el segundo día, o sea, para el 3.
0: ¿Sí?
1: Escucha, pues, el 3 de octubre estará Alexis Escobar,
0: ¿sí?,
1: el de La Santa y la Diabla.
0: Ajá.
1: Dani Cardona tiene unas canciones que hágame el favor, está estrenando Pa' qué me llamas, que me encantó. Estará Giovanni Ayala.
0: Sí.
1: Así es que se canta, ay, Giovanni. Madre. El Chico Jaramillo.
0: Sí.
1: Estará John Jairo Pérez.
0: Estará John Jairo Pérez.
1: John Jairo Pérez. Hernán Darío, maestro. Los Chiches Vallenatos. Hernán Gómez, ahora que estamos hablando de don Hernán Gómez.
0: Sí.
1: Osmar Pérez. Estará Pipe Bueno. Luis Alfonso el Señorazo. Los Cantores. Pastor López Jr. Sebastián Ayala. Freddy Montoya. La Real Banda. Estará Lío también. Entusadas. Y estará Ángel Popular. Dígame si esa nómina no está, pero de lujo.
0: Está buenísima, ya saben, son 3 días de festival. Y los que nos están preguntando, ¿y el 4 qué? ¿Y el 4 de octubre qué?
1: No, ese día sí que va a estar bueno.
0: Álvaro Ríos, con lo mejor de la bachata.
1: Sí.
0: Jimmy Sa.
1: Sí.
0: Juan Duque, Jenny López, Rafa Pérez, Dueto Buritica, Los Relicarios, Arely Senao, Jonales Castaño, Johnny Rivera, Nelson Velázquez,
1: no,
0: Arzate.
1: ¿Qué es todo eso?
0: ¿Será orquesta la palabra? Sí, ¿la palabra?
1: Dice
0: la palabra.
1: Yo creo que sí.
0: Bueno, la palabra. Dice por acá, Cristian el Burrito, La Tropicalísima, Junior Vargas, Daniel Calderón y Luisa T. Eso va a estar muy bueno. 3 días de solo artistas exitosos,
1: tengo
0: talentosos.
1: Una duda,
0: señora.
1: ¿Qué vamos a tomar para tener la energía para esos 3 días seguidos, Juanito?
0: Le digo la verdad, si me pone a escoger cualquiera de los 3 días, Me gustan los tres días.
1: No, es que los tres van a estar espectaculares.
0: Me gustan los tres días, mi amor.
1: La verdad es que sí. Buenísimo, ya saben, para que no se lo pierdan. 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
0: Bueno. Felicitaciones también a todos los artistas que se han unido, que de una u otra forma, hombre, se solidarizan con esta tierrita, hombre, que tanto amamos. Porque muchos no son de acá, pues muchos sí son de acá, pero hay otros que se han vinculado, que han querido ayudar, que quieren venir a compartir, a entretener también en medio de... De tanta vaina, Lizeth.
1: Además que mira, nosotros obviamente teníamos que indagar, chismosearle también a Nampa Básico y a Johnny Rivera que nos acompañaron la semana pasada. Y ellos nos contaron que definitivamente, o sea que ellos quedaron asombrados, Juan, porque todos tenían esa, todos tuvieron esa buena disposición de decir, si es para apoyar, de una. Nos vamos para Pereira, vamos a estar en Pereira sin condiciones, porque usted sabe que los artistas generalmente pues tienen unas condiciones, unos requisitos.
0: Pero
1: ellos dijeron, para este, ninguno. O sea, todos súper dispuestos a ayudar.
0: Yo voy de una.
1: Sí.
0: Ven, te pregunto, bueno, tocará, de pronto nos darán información, ¿desde qué horas? Es que son muchos artistas. ¿Iniciará desde qué horas este festival? Porque son muchísimos artistas los que
1: son
0: tenemos.
1: Son muchos, yo creo que por eso te digo, hay que recargar energía para esos tres días porque va a estar...
0: Pero será, ¿cómo irán a manejar? Será... estoy como un poco inquieto con el tema de la producción.
1: ¿Sabes
0: será un,
1: qué?
0: ¿Será como un mano a mano o será que cantan par canciones?
1: Esa es la inquietud que tenemos todos, pero sí. ¿Sabes yo qué creo? Yo creería, no sé, que seguramente antes de estos conciertos, de este festival, vamos a tener nuevamente artistas invitados, me imagino que estará Johnny o no sé, para que la gente sepa y con que vayamos resolviendo todas las inquietudes que se nos van presentando respecto a este evento, porque son tres días
0: con
1: artistas maravillosos.
0: No, y son, exacto, es que te pones a contar, son muchos artistas en un día.
1: Entonces,
0: bueno, ya nos estarán contando cómo va a ser la logística, cómo va a ser la producción de este gran evento. Festival Solidario. Son las 4:28 minutos.
1: 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Compren para los tres días, Juanito. Vámonos con música, ¿listo? ¿Qué me vas a poner ahí?
0: Hágale pues, ¿no? La Santa y la Diabla.
1: Sí, a sí, esa sí, le sí. Encanta a usted.
0: Sí, sí, sí.
1: La Santa gusta. Y la Diabla. 4:28 minutos.
0: ¿Usted quién es? No, usted es la Santa.
1: Obvio, yo soy la Santa.
0: La Santa.

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0: Las 4 de la tarde, 43 minutos. Son las 4 de la tarde, 43 minutos en Olímpica Estéreo 102.7. Lizeth, quiero que me cuentes, a esta hora, aparte de tener a mi compañera acá al lado, tengo una mujer que quiero entrevistar y quiero conocer un poco porque me di cuenta que estás nominada. ¿A qué estás nominada, Lizeth?
1: Estoy nominada, Juanito, muchas gracias. Me siento como una invitada más.
0: Sí, sí, sí.
1: Me nominaron a los premios Brownie.
0: ¿Brownie?
1: Sí, a los premios Brownie.
0: ¿Pero con leche o sin leche?
1: con leche si no nada. No, mentira, Juanito. Muy honrada además de recibir nominación de los premios InstaFest.
0: InstaFest,
1: son unos premios que se entregan cada año. Y pues lo hacen precisamente por el impacto digital de diferentes personas, de los medios, de la radio, de la televisión, Juanito, y pues yo muy honrada, la verdad. O sea, nada más, para mí ya con que alguien me deje like y vaya y comente, eso para mí ya es un premio. O sea, bueno, yo sé que hay gente muy tesa allí, pero para mí eso es muy bonito.
0: Pero bueno, es que ahí no miran a cualquiera tampoco. O sea, ya es merecedor, es porque hay una trayectoria. Estamos hablando de una trayectoria de cuántos años, dice, en locución, estamos hablando de mucho tiempo.
1: Mucho tiempo.
0: Yo no había nacido, no me tiraron.
1: No, tampoco. Ay, no, Juanito, usted está. No,
0: déjeme hacer
1: la sardinito tampoco.
0: Déjeme hacer la entrevista, por favor, mi señora. Acuérdese que usted la entrevista.
1: Si los del InstaFest me vieran peleando con usted todas las tardes, no me hubieran nominado.
0: Oiga, nominada a la pelea del siglo.
1: A la locutora más peleona con los compañeros. No, mentira, no. Muchas gracias a nuestros amigos de InstaFest Awards, así se llama.
0: Awards, sí.
1: Se llama Influencer Fest Oficial, la cuenta. Y pues gracias, además, yo les quiero agradecer a cada personita que ha ido a dejar su like y su comentario.
0: Sí.
1: Hay unos comentarios muy lindos. De verdad, que Dios los bendiga. Saludo para toda mi gente. Por acá me dejaron un comentario muy lindo.
0: ¿Qué dicen?
1: Que me llegó al alma. No sé quién eres, Lucía, pero te agradezco por ese comentario. Me puso Lizeth, es una locutora verdaderamente excepcional, pero lo que la hace única y la distingue por encima de todo es su inmensa sencillez, esa luz propia que la envuelve, y esas cualidades la convierten en una locutora muy especial, auténtica y llena de magia. O sea, para mí eso ya es un premio.
0: Ya ganó.
1: Ya. Si hay un comentario, si le puedo llegar al corazoncito a alguien o puedo impactar su vida de alguna manera, eso ya, Juanito.
0: Bueno, pero si yo te quiero apoyar, ¿cómo hago para apoyarte?
1: ¿Tú me quieres apoyar?
0: Claro, yo te quiero apoyar.
1: Si me quieres apoyar, tú ingresas a mi Instagram, @yosoylizeth.
0: Sí.
1: Yo soy Lizeth. Le das, ahí aparece, tengo tres imágenes ancladas. La que sigue, o sea, es como la cuarta publicación.
0: Ok.
1: Yo creo que la voy a anclar mejor para que quede de primerita.
0: Quede primera, por favor.
1: En este momento lo voy a hacer, pues, como así, no lo había pensado, ¿cierto?
0: Claro, de primerita.
1: Vamos a poner acá, fijar, la voy a fijar.
0: Fíjate que quede bien.
1: Fíjate tú,
0: que quede
1: ya quedó
0: bien.
1: De primera.
0: ¿Te fijaste bien que
1: ya
0: quede?
1: Ya me fijé, ya me fijé en que quedara fijada.
0: Bueno. Entonces ahí vamos a la fija.
1: Vamos a la fija.
0: Listo, perfecto.
1: A la fija con mi Instagram. En Yo Soy Lizeth, la primera imagen que ustedes van a encontrar en las publicaciones. Si me quieren apoyar, dan like y dejan su comentario, el que ustedes quieran. O me pueden dejar un fueguito, un corazoncito. Bueno,
0: mi amor,
1: déjenme alguna bobadita.
0: Yo ya me veo por allá en Cartagena, dándonos el paseíto y todo, pues en los premios. Yo la verdad
1: es algo muy bonito, Juan, es gratificante. Yo sé que obviamente, o sea, hay gente súper tesa ahí nominada.
0: ¿Sí?
1: Pero pues nada más la nominación para mí, sí, la verdad es un honor.
0: No, y te lo mereces.
1: Me honra bastante que me tengan en cuenta por ese tipo de...
0: Si yo fuera el jurado, para mí fueras la ganadora. O sea,
1: pero tú no eres el jurado.
0: No,
1: pero si tú fueras el jurado, ¿en serio?
0: Sí.
1: ¿Pero a cambio de qué?
0: No, a cambio de
1: Juanito,
0: nada.
1: Juanito, porque es que yo desconfío mucho de...
0: No, pero
1: de
0: eso
1: las buenas
0: le pasa
1: intenciones por, que usted dice tener.
0: Eso le pasa a uno por buena gente.
1: No, mentira, Juan, muchas gracias. Yo sé que si hay alguien de quien yo tengo un apoyo completo y total... Es de Juanito Herrera.
0: Ah, bueno, eso me gusta que lo tenga claro.
1: Pero el colmo fuera que no, pues, sabiendo que somos parceros,
0: por eso.
1: Hermanos.
0: Pero por eso le digo, yo ya.
1: Mi pana, mi hermano, mi brother.
0: Yo ya me veo, ya me incluí en el paseo a
1: Cartagena. Pero qué raro, no he visto tu comentario.
0: ¿No?
1: No, ya leí. No vi
0: lo que pasa es que yo más de comentario, soy más de decir las cosas de frente.
1: Ah, bueno, pero igual si me dejas el comentario, te lo agradezco.
0: Ok, ya, enseguida.
1: Bueno, 4:47 minutos.
0: Estudiaremos tu caso.
1: Estudiaremos tu caso y te estaremos contando.
0: Bueno, Lizeth Johanna, entonces está nominada como la mejor locutora, ¿cierto? ¿Cuál es la categoría?
1: Aparece, dice Lizeth Johanna, categoría mejor locutor con contenido digital del año. Yo sé que mi contenido no es el más teso. Pero, y que se compite con gente muy tesa, pero lo que te digo, ya, o sea, no pasa nada. Con la sola nominación me honran y pues yo feliz y dichosa de compartir con los oyentes, porque gracias a nuestros oyentes es que esto es posible.
0: Bueno, y si tú te ganas este premio, ¿a quién le vas a dedicar este premio? Yo quiero hacer de cuenta que estás ahí en la final de los premios Instafest.
1: No.
0: Se para Lizeth Johanna, dicen, y la ganadora es...
1: No, voy a... Mis palabras tienen que estar perfectamente seleccionadas, Lizeth Johanna, para esa noche.
0: Porque vamos a sacar la grabación cuando esto y van a decir, las nominadas son...
1: Yo Lizeth diría, Johanna, este premio
0: mejor locutor
1: se lo dedico
0: año.
1: A las personas más especiales de mi vida que han hecho esto posible, entre ellos...
0: Juanito.
1: A mi pana, a my broda, a mi hermano.
0: Y yo, eso, bebé. Ey, gózalo, mami. Te doy una tinta ahí. Usted sabe, con el cocoloco en la mano.
1: Uy, menos mal me dijo para no llevarlo por allá.
0: No,
1: porque...
0: pero usted le gusta el cocoloquito. Yo la tengo un cocoloco allá.
1: Oiga, no, pero qué rico, buena. ¿Cierto? Creo que, claro, si no, claro. Si me la entregó, van a ser en Cartagena.
0: Cartagena.
1: En Cartagena, hermano. Cartagena. Bueno, 4:49, Juanito, bueno, gracias saben, entonces, de todas formas por esta sección.
0: Bueno, ya que tú eres invitada hasta ahora, ¿qué canción quieres escuchar de pronto, Lizeth, ya que eres la nominada a los premios?
1: A los premios Brownie, a los premios Brownie.
0: ¿Qué canción quieres escuchar?
1: ¿Cualquier canción que
0: sí,
1: me guste
0: sí,
1: mucho?
0: Sí, sí, la que te guste.
1: Si tú me conoces bien, ¿qué canción pediría yo? Vamos a ver qué tan bien me conoces.
0: Pues, ¿de qué género? Y yo ya sé.
1: Popular.
0: Ah, listo, ya la pongo.
1: Una popular.
0: Ya la pongo.
1: Vamos a ver qué tan bien me conoces, Juan.
0: Sí, obvio que la conozco.
1: Vamos a ver, sí, sí.
0: Estoy aquí buscando la canción. Es de Darío Gómez.
1: Sí, Darío Gómez es uno de mis favoritos.
0: ¿Pero es la canción de Darío Gómez o no?
1: Sí, pero esa no está ahí en el sistema.
0: Esa no está ahí, pero está ahí.
1: Sí.
0: Pero pongámosla.
1: No, póngame otra.
0: Le voy a poner otra.
1: Póngame otra.
0: Listo, le voy a poner otra.
1: Si me conoces, ¿qué otro artista?
0: Otro artista, pero le voy a poner esta que... De Darío Gómez, Los Relicarios, estamos hablando de...
1: Jason Jiménez.
0: De Jason Jiménez. Ah, espere, le pongo esta. Bueno, mientras tanto, sosténgamelo ahí, por favor, invitada, hasta ahora.
1: Ay, no, mato, es que se lo sostenga, ¿qué es eso? Así es usted con su mujer.
0: No, lo que pasa es que yo le digo, sosténgame la locución. Sosténgame
1: bueno,
0: mientras yo
1: bueno, busco. Póngame cualquier canción, pero bien chévere, pues, Juanito, para que disfrutemos de esta tarde. Ya saben que ustedes pueden dejar notas de voz, ojalá que sean notas de voz, además, porque nos encanta escucharlos, en el 326-70-1027. Juanito, recordar que esta mañana tuvimos la entrega de la nevera nueva y llena.
0: Venga.
1: Porque nos han estado preguntando por acá, ya... Tuvimos ganadora esta mañana.
0: Felicitaciones
1: para
0: a la ganadora.
1: Shirley.
0: Para Shirley.
1: Shirley es la feliz ganadora de la nevera nueva y llena con Luis Alfonso, con Nico Cadavid y por supuesto con Olímpica Estéreo.
0: Pero ¿será que esa es la canción que a usted le gusta?
1: ¿Cuál? Ay, ay, ay. Sí, esta me gusta mucho. Es que a Jason me gustan todas.
0: Lizeth Johanna, sí ve.
1: ¿Y usted por qué me puso esta canción?
0: No, pues le puse porque usted me dijo que la que más le gustara.
1: Su amante, pero tu amante.
0: Y yo me acuerdo que usted cuando salía con... Sí, pues...
1: Dejé así, 4:51.

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2: Las 4 de la tarde, 54 en Olímpica.
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0: 5 de la tarde, 6 minutos, 5 de la tarde, 6 minutos, en Olímpica Estéreo 102.7. A esta hora lo seguimos acompañando. Estamos mirando por aquí noticias, información, lo que se ha originado el día de hoy, lo que está en la página de Olímpica. A propósito, los invitamos para que nos sigan a través de @olimpicapereira, @olimpicapereira, y se van a dar cuenta de todo lo que hacemos en Temprano Más Bacano. Ahí estuvimos, esta mañana estuvimos lanzando la canción nueva de Juan Fresneda, hombre. Muy talentoso Juan Fresneda.
1: Juan, además, saludo para Juan, nos envió un mensaje muy emocionado.
0: Sí.
1: A Juancito yo sí le quiero desear lo mejor. Es una personita tan sencilla, tan humilde y tan talentoso.
0: Sí,
1: o sea,
0: total.
1: Si hay algo que me queda claro, mejor dicho, ese hombre le va a llegar su momento. Va a llegar su momento de triunfar con su música, porque es un niño súper talentoso. Además de que, Juan, se nota que es tan buen hijo. Yo siempre he dicho, el que es buen hijo, al que es buen hijo le va bien.
0: Sí.
1: Si usted, el que es buen hijo, es buen esposo, es buen amigo, es buen novio, es de todo. Y se le nota muchísimo. Esta mañana nos envió un mensaje, de hecho, muy conmovido. Y nos dijo, muchachos, muchas gracias por el apoyo. Aquí estoy con mi papá y con mi mamá. Y que estaban los tres emocionadísimos. A Juan, de verdad que lo mejor. Además, esta canción que sacó me parece maravillosa. Hablábamos de la evolución de Juan Fresneda como artista.
0: Claro.
1: Maravilloso.
0: Bueno, un saludo para Juan Fresneda.
1: Dejó por ahí mensajito, ¿qué, Juan?
0: Dejaron por aquí mensajitos. En lo mío es que se llama la canción, ¿cierto?
1: Sí, en lo mío, así se llama.
0: En lo mío. Son las 5 de la tarde, 7 minutos. Noticias a esta hora, Lizeth. Arrancó la cooperación con ayuda de Estados Unidos. Fuerzas militares lograron rescatar a 8 secuestrados por el ELN. Este martes 15 de septiembre, el presidente Abelardo de la Espriella anunció el rescate de 8 personas que permanecían secuestradas por el Ejército de Liberación Nacional en zona rural de Convención, norte de Santander. En la operación participaron las fuerzas militares y el Ejército Nacional, la Fuerza Aérea, la Policía Nacional y el gobierno estadounidense. El director del GAULA de la Policía, coronel Fabio Ojeda, confirmó, además de la participación del Comando Sur de Estados Unidos, abro comillas, realizamos una operación en el corazón del Catatumbo, en las veredas, la Bogotana y la Honduras. Logramos rescatar a 8 personas, quienes llevaban casi 2 meses secuestrados por los narcoterroristas del ELN. Son las 5 de la tarde, 8 minutos.
1: Bueno, otra de las noticias, pero ya tiene que ver con el tema de artistas, de cantantes. Nació Juan, el segundo hijo de Maluma.
0: ¿En serio?
1: Baby, sí. El cantante publicó su primera foto, confirmó curioso nombre además, publicó la foto de su hijo que nació el 14 de septiembre, qué belleza, la familia de Maluma, que se amplía con la llegada del nuevo integrante, y pues a través de redes sociales publicó la foto de su segundo hijo en su relación con Susana Gómez, maravilloso, dice, el 15 de septiembre, cerca del mediodía, Maluma publica su foto en blanco y negro, en la que aparece junto a su pareja y su recién nacido allí en el hospital con el bebé en sus brazos. Y según había contado Maluma tiempo atrás, al igual que su primogénita París, el niño nació en Medellín, ciudad natal de ambos padres. Y por el momento pues no se conocen detalles sobre el nacimiento, pero
0: ¿cómo se va a llamar?
1: Pero
0: ¿cómo se llama?
1: Ha declarado en varias ocasiones que no mostrará públicamente el rostro de sus hijos. A mí me parece muy bien. Orión. Escucha, Orión es un nombre de origen griego que significa el cazador. Según la mitología griega, era un gran gigante de gran belleza, de fuerza, hijo de Poseidón, quien le concedió el poder de caminar sobre el agua. Es parte, pues, como de la historia de lo que tiene que ver con el nombre. Con la llegada de Orión, Maluma se convierte en padre de 2 hijos junto a París, su primogénita, ambos fruto de su relación con Susana Gómez.
0: Bueno, ahí está, pues. Son las 5 de la tarde, 10 minutos. 5 de la tarde, 10 minutos.
1: No sé por qué está tan despeinado. ¿Qué le pasó?
0: Los vientos de agosto.
1: ¿El ventarrón o qué?
0: Vientos de agosto que están pasando en septiembre. ¿Ya estoy bien?
1: Sí, ya quedaste bien.
0: Bueno, vamos con otra canción. Nos habían pedido ahí Por Gustarte de Jorgito Celedón. ¿Qué otra canción nos habían pedido? Por Gustarte. También por ahí me pidieron, ahorita me
1: pidieron. Había pedido Por Estar Adorándote de Jorge Celedón también.
0: Sí.
1: Luego por acá dieron El Tirintintín de Jon Jairo Pérez y Coqueta de Jessy Uribe con Heredero.
0: Esa es la suya.
1: suave que no resisto.
0: Esa es coqueta.
1: Y luego también me pidió un aventurero de Jason Jiménez. Y luego Sola de Víctor Ferro también la programaron.
0: Bueno, le han pedido mucha música a usted.
1: Muchísima, hoy están súper activos en el WhatsApp.
0: ¡Guau! Wow.

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2: Estamos cinco, con ustedes. Las 5 de la tarde, 27 minutos. 5:27 minutos en Olímpica 102.7. 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Son las 5 de la tarde, 5:27 en Olímpica.
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Las 5 de la tarde, 37 minutos. 5:37 minutos en Olímpica Estéreo 102.7. Bueno, por acá dice: investigan hallazgo de un cuerpo dentro de un establecimiento. Un hecho que todavía genera varias preguntas. Es investigado por las autoridades luego de que fuera encontrado un cuerpo dentro de un establecimiento en el sector de Invico, en Pereira. El hallazgo fue reportado a través de la línea de emergencias 123 y, según la información, al parecer la persona habría intentado ingresar al inmueble por la parte superior. En medio de esa maniobra habría caído desde una altura aproximada de 2 pisos, terminando dentro del establecimiento. Durante la verificación del sitio fueron encontrados daños en el techo y restos de tejas en el suelo, elementos que podrían ayudar a las autoridades a reconstruir lo ocurrido y establecer cómo terminó la persona en el interior de ese lugar. El cuerpo fue encontrado en estado de descomposición. Las autoridades adelantan las diligencias correspondientes para establecer la identidad y esclarecer las circunstancias de este caso, de un hallazgo de un cuerpo en el sector de Invico. Son las 5:38 minutos. Información, ¿cómo están las vías a esta hora? ¿Cómo están nuestros WhatsApp por reporteros? 320-670-1027 es el WhatsApp de Olímpico. Aquí llega esta buena canción, una canción relativamente nueva. Está en la programación de Olímpica. Esto se llama Nuestro Secreto.

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1: Las 6 de la tarde, 2 minutos. 6 de la tarde, 2 minutos. Una canción que me están pidiendo, que me están pidiendo mucho. Es de Carlos Montoya y Freddy Montoya. La canción se llama No sueltes mi mano.

Mi problema, así se llama la canción de Calibre 50. Son las 6 de la tarde, 22 minutos. 6 de la tarde, 22 minutos en Olímpica Estéreo 102.7. La emisora del primer lugar. Un saludo para Miguel Triana y para Luza. Por su

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Aquí está la fantasía nocturna con los hispanos. Son las 6 de la tarde, 41 minutos en Olímpica Estéreo.

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2: Las 6 de la tarde, 6:55.
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2: 10 de agosto, 7 y 34 de la mañana. 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